Zacarías 4:6 dice así: Continuó él y me dijo: Esta es la palabra del Señor a Zorobabel. No por el poder ni por la fuerza, sino por mi espíritu, dice el Señor de los ejércitos.

0: Génesis 1:1. En el principio creó Dios los cielos y la tierra.
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levanten sus manos. ¿Cuántos sienten que nuestro Dios es real? ¿Lo siente? Si lo sientes, es algo importante, porque creer, todo el mundo cree que Dios sí existe. Pero si usted ya lo siente, es una gran diferencia. Amén. ¿Cuántos lo sienten? Eso es una buena señal para su alma. Una buena manera de proyectarse en el mundo de la fe, porque ha sentido la presencia de Dios. Bienvenidos todos a esta comunión. Lo que se va a dar en esta tarde es que la sangre de Cristo nos va a limpiar de todo pecado. Solo que con una condición, que tenemos que hablar verdad. El que no habla la verdad puede estar diciendo todas las cosas bonitas. Aún la sangre de Cristo no limpia a nadie si no practica la verdad. Amén. Esta comunión significa mucho para la iglesia, pero acompañado con la verdad, esos dos actos Dios requiere de nosotros para que Él pueda enviar la sangre de Cristo Jesús para limpiarnos de toda culpa, de todo pecado. Amén. Dios limpia nuestro pecado no porque le hayamos traído ofrenda ni flores, sino que traemos la verdad. La verdad no es que usted es santo, sino que la verdad es que usted necesita de Él, necesita de su perdón. Amén. Necesita que Él le justifique de su pecado. Esos son los elementos básicos para una comunión y para que Dios se haga presente. Eso lo tengo por seguro, y eso no lo puede cambiar, o nadie puede cambiar esos principios. Amén. Aunque mucha gente dice, vengan como vengas. Es cierto, pero si no venimos con conocimiento de cómo venimos, nos vamos a regresar peor, porque la palabra de Dios condena si uno no se abre para la palabra. Pero la intención de Dios es perdonar, limpiar, restaurar, fortalecer, crecer. Aleluya. Dios bendiga a cada uno en esta tarde. Es un verdadero gozo poder estar, hermanos, acá en la capital, hablar de nuevo la palabra de Dios. Antes de leer, vamos a orar, pero quiero decirles anticipadamente que el mensaje que quiero tocar es algo alusivo a un acontecimiento que la iglesia está pasando, para que ustedes se den cuenta de que Dios tiene reglas, tiene preceptos, tiene principios que son inquebrantables. Sí. Y eso es lo que queremos ver a la luz de la palabra en esta tarde. Este mensaje casi no lo he tocado como lo vamos a tocar ahora, porque siempre se ha tomado la palabra de Dios como algo superficial. La palabra de Dios es tan real como la salida del sol de cada mañana. Y hay que ponerle atención a la palabra de Dios. Cuando digo atención, no me refiero solamente a escucharla, sino a atenderlo. Amén. Tenemos que actuar como actuaba Israel en el desierto. Cuando caía el maná, ahí el que no recogía, pues que no coma, pues. Si usted no actúa en esta mañana,
recogiendo el maná del cielo, usted no va a alcanzar nada de bendición. Pero yo sé que la presencia suya indica una cosa, que viene a recibir algo. Amén. Espero que la presencia suya indica realmente que usted conoce a Dios y lo necesitas, y necesitas más de Él. Amén. Como dice el himno, tenés

¿Cuántos en verdad necesitan? Amén. Uno de joven, de niño, no necesita mucho de Dios. Pero cuando uno ya mira los pecados, necesita más que ayer. Aleluya. Bueno, no venimos a cantar, venimos a predicar, pero se vale cantar también. Aleluya. Es increíble cómo la descripción bíblica lo podemos cumplir en una forma de bendición. Y también lo podemos cumplir en una forma de maldición. No sé qué parte quiere que usted le toca. ¿Quiere que le toca un cumplimiento de bendición o de maldición? Yo estoy asustado. Asustado en el sentido, pues, porque uno a veces solo lee la Biblia como que si fuera una información o un bonito mensaje, pero no. Es un libro activo. Cualquiera que toca las palabras de este libro, no conforme lo que Dios requiere del humano, es reo de muerte, reo de condenación. Así que ponga atención, solo voy a leer porque el Señor me dio una palabra, pero está en la Biblia. Me recordó cuando Elí, oyen los de atrás, ¿se oye el mensaje? ¿Se oye la voz? Bueno. Me vino esta palabra a mi mente, que es bíblico, que yo lo he leído. Decía Elí a sus hijos, le estaba diciendo a sus hijos amablemente: hijos, dice, se están oyendo cosas malas de ustedes, del pueblo. El pueblo habla mal de ustedes. Aparentemente, ese decir como que si el pueblo estuviera en contra de los hijos de Elí. Pero la Biblia no está diciendo eso, sino que el pueblo sabe del mal comportamiento de ustedes. Miren, mi hijo, dijo, si un hombre tiene problema, pleito con otro hombre, hay jueces de la tierra que pueden abogar por uno. Pero si uno, mijo, tiene un problema con Dios, ¿quién será el abogado de ese hombre contra Dios? Me asustó, entonces empecé a leer Primera de Samuel, pero solo leí 7 capítulos de un solo, pero dice cosas espantosas. Y eso quiero que usted sepa para que nuestros sentimientos humanos no sean trastocados, porque por eso Dios solo un hijo tuvo, y no va a el Señor no va a tener hermanos ni primos, solo él, el unigénito hijo de Dios. Amén. Para representar la perfección de la palabra de Dios, porque la perfección de la palabra de Dios lo mostró Cristo muriendo. Si usted quiere cumplir la palabra de Dios, déjate morir. Amén. Aunque también el pecado mata, pero también la Biblia mata. Pero si tú te mueres cumpliendo la palabra de Dios, es como alcanzar vida eterna.
Amén. Hay que captar lo que estoy diciendo de introducción antes de leer la palabra. Y de eso que quiero que veamos todo, porque yo creo que casi nadie ha escuchado ese mensaje, porque yo lo estoy viendo de una manera sobrenatural y físicamente se cumple. Pero hay un versículo que todavía, eso me impactó, que cuando uno peca contra Dios, entonces le pregunto a usted, o pregúntase usted, ¿cuál sería el pecado contra Dios? Y eso es lo que yo le llamo pecado que no tiene perdón. Porque los pecados que tienen perdón solo es cuando se comete entre los hombres. Pero cuando ya nos metemos en las cosas de Dios, no hay hombre en la tierra que te pueda perdonar. Amén. Amén. Me recuerdo muy bien, hace tal vez unos 17 años, cuando por primera vez estaba dividiendo el IM, y como algunos pastores tienen amigos entre el pastorado, y uno se pasó y empezó a decir: hermanos, les quiero pedir un favor, que no se hagan enemigos de nuestros hermanos que se están yendo, dice. Y yo estaba ahí sentado. Como decía ayer, antes tenía más cara de bobo que ahora, ya es un poquito menos. Ahí estaba sentado oyendo ese tipo de conceptos. Entonces no hay que, hasta un pastor le dieron el privilegio de hablar de un tema del amor. Un pastor que sabe de amor. No sabemos nada de amor, porque hay muchos niveles de amores. Entonces no hay que tomarlos como enemigos, hay que amarlos, hay que bendecirlos. Ese es lo más común decir, haciéndose pasar la gente por bondadosos. Pero lo que no saben, que la bondad de nosotros son solo sentimientos. Yo sí lo sé perfectamente cuándo son los sentimientos, cuándo es que la ley de Dios es inalterable, aunque en cosas que no parezcan muy trascendente. Por ejemplo, bueno, voy a decir esto antes de decir por ejemplo, ahí me lo recuerdan. Por ejemplo, en el caso de Saúl, pues el pecado de Saúl, si fuéramos nosotros los jueces, pues ¿qué hizo? Nada hizo, eso no es pecado, dirá usted. Pero el Dios que vela por lo que decía ayer, por una jota, por una tilde, ya no digamos por un acto completo, lo consideró desecho, lo desechó. No lo echó, sino que lo desechó. Hay que profundizar los detalles. Lo desechó. ¿Ustedes entienden qué significa una palabra, uno que es desechado? Uno echado solo es de una casa a la puerta. Pero un desecho es una basura para el tonel. La gran diferencia. ¿Pero cuál fue su pecado? Por no matar al rey de los amalecitas. ¿Eso fue su pecado? Entonces, el pecado imperdonable es que cuando no hay sacerdocio que tenga la facultad
de remendar la ley de Dios. No hay. Hay tantas religiones en el mundo entero, en el mundo de hoy, pero son remiendos que le han hecho a la palabra de Dios. Qué cosa que Dios no tiene nada que ver ahí, para que Dios dijera al final: y ustedes, o usted, ¿quién es? Yo no te conozco. De eso va a sacar ese dictamen. ¿Y usted quién es? Yo no te conozco. Esas son. Porque no hay leyes, no hay parámetros, no hay argumento como para poder decir: te perdono, hermano. Yo dije esa vez: si este hombre hubiera pecado conmigo, si me hubiera robado mi reloj, yo tengo derecho de perdonarle. Pero si él está quebrantando la ley de Dios, yo no tengo ningún derecho de perdonarle, porque no fue conmigo que se arregla con Dios. No sé si ya se arregló. El que quebranta, dice Jesús, un mandamiento, por más pequeño que sea, será considerado reo del infierno, dice. O sea, considerado pequeño en el reino de Dios. Así de sencillo. ¿Lo están oyendo? Porque es importante que ustedes sepan cuáles son los pecados imperdonables. Aparte es, yo creo que esos son los pecados que, cuando dice la blasfemia contra el Espíritu Santo, pero nadie podría levantarse contra el Espíritu Santo burlándose directamente. Nadie. Pero son los actos que son partes, regiones, ámbitos que un hombre puede quebrantar. Amén. Así que usted no tiene derecho de perdonar a nadie, ni de abrazarlo, si no sabes cuáles son sus pecados. Amén. A menos que te quitó la mujer, ahí sí arréglese con él, de repente te devuelve, o la regalás de una vez para que tú la busques otra. Pero de las cosas de Dios no tenemos ningún derecho de perdonar ni de amar. Eso solo Dios lo puede hacer. Yo hablo así, hermanos. ¿Sí? Hay que ser muy específico, muy realista. Por ejemplo, una vez, le voy a contar una experiencia antes de leer la palabra, porque es demasiado. Estaba, hoy me senté un rato. Amén. Pero en un ratito me senté, porque es que cuando estaba leyendo allá en mi pueblo, estaba leyendo esto, me quedé perplejo, ya no pude continuar leyendo la palabra de Dios, porque como que uno estuviera prejuiciado, pues, como para no decir, como para no hablar. Por ejemplo, yo les voy a decir, hay pecados. Por ejemplo, ¿por qué el Señor Jehová Dios, que hasta abominó el templo de Jerusalén por el pecado de Israel? ¿Entiende eso? Sí, el que entiende, bienaventurado. Porque es increíble cómo el Dios no le interesa el templo por la transgresión de Israel. Eso es lo que tú tienes que hacer también. El Señor me dijo a mí esta semana: ni siquiera levantes otro tipo de templo similar. ¿Entendió? Porque Dios dice: mío es el cielo y la tierra. ¿Cuál sería el templo
que Dios pelearía por él. Si dejó en manos de los impíos un templo no como este, un templo de oro. Si fuéramos nosotros, ahí estuviéramos escarbando nuestro oro. Nuestros hijos, nuestros nietos, ahí estarían. Pero como Dios es majestuoso, no hay templo, no hay riqueza, no hay fama, no hay hombre que puede llenar su corazón. ¿Alguien se siente conmovido de lo que estoy diciendo? ¿Ya vio a Dios que no le importó el templo? Porque lo que Él quiere, que haya un cuerpo. ¿Y qué había cuando Dios empezó su iglesia? Un cuerpo de 120 personas. Dios siempre busca un cuerpo para asentar su presencia. Yo he tenido esa dicha. Acabo de ir a México hace tal vez 2 meses. No, el año pasado, de verdad, ya como 4 meses. Como uno ocupaba la hora, parece que fue ayer, pero... Entonces el pastor me dijo, perdone que le voy a hacer historia, pero algo interesante. Por una bendición que tengo, pues. Para mostrarle a usted que Dios no se vale de los edificios. Se vale de su ministerio. Se vale de su presencia. Entonces me llamó el pastor y... Hermano Gaspar, ¿cuándo viene a visitarnos? Ya tienes 4 años de no visitarnos. Sí, ¿verdad? Le dije, sí, 4 años. Bueno, voy a pensar, le dije. Porque uno no se mueve por gusto, ni por ganas, ni por ir a ganar. Y al fin me decidí, pero voy a ir, pero no quiero que me lleves a tu iglesia, le dije al pastor. Porque hay pastor, no estoy hablando mal del pastor, pero sí hay pastores que lo quieren a una, retener a uno solo para lucir, ¿verdad? No quiero estar en tu iglesia, llévame a la gente, búscame un salón. Ah, pero se le fue el alma. Pero como quería que yo estuviera ahí, y luchó para conseguir un salón de 12 mil gente, pero le costó 1,200,000 pesos solo para un culto del domingo. Cuando yo llegué estaba verde del susto. Y yo le preguntaba a los pastores ¿y qué le pasa al pastor que está así? Le pregunté, ¿cómo se llama Arturo? Es muy amigo, muy... Hermano Arturo, ¿qué te pasa con esa cara? Sí, es que no quería decir. ¿Será porque te va a costar cara la...? Sí, eso sí. ¿Y cuánto? 1,000,000. Yo también, hasta ahí me asusté yo también porque... Bueno, 1,200,000 nos van a prestar solo para un culto, decía yo, como la cara del guatemalteco. ¿Y de dónde Gaspar Zapalú para llenar esa casa grande con la cara que tiene? Pero hoy ya entendí que Dios está conmigo. Bueno, no te preocupes, le dijimos. Vamos a pagar nuestros hoteles, nuestros boletos. Aún te vamos a ayudar a pagar. Le dimos 600,000 pesos o un poco más. Casi le pagamos. De ahí sí ya se compuso su cara. Pero el dinero no era el problema.
qué hacer para llevar la presencia de Dios en un lugar. Eso es lo más caro que hay. Eso no se necesita ni millones ni de millones. Entonces, cuando yo llegué, estaba repleto de gente. Es lo que me hizo gozar, que donde yo he ido, Dios ha estado conmigo. ¿Sabe por qué les comento? ¿Sabe por qué les comento? Porque esa es la demostración que Dios nos hace, que Él no vive de los templos, vive donde la gente van a recibir su palabra. No les estoy contando para que yo... No, les estoy contando para que sepa que con Gaspar Zapalú está el Rey de Reyes, el Señor de Señores. Y yo sé que está con nosotros en esta tarde. ¿Cuántos creen que Él está aquí en esta tarde? Aleluya. Dios es bueno, pero sobre todo cuando Él llama a alguien, lo respalda donde quiera. Entonces, esa ha sido la gloria que Dios me ha dado. He ido a Estados Unidos, he roto las esquemas, la forma, las organizaciones que hace la gente, que cuánto cuesta, que hay. No, yo no voy con eso. Si usted no es así, esta es la última reunión que vamos a tener con usted. Porque Dios ya nos lo dijo, que Él es el dueño del oro y la plata. Entonces nosotros no sabemos de qué manera lo va a hacer, pero Él lo va a hacer, lo ha hecho, lo seguirá haciendo. Entonces, quedan sabido pues que Dios no habita en templos hechos por manos de hombre. No se porque no es una contradicción, porque no hay un templo sobrenatural, pues. Pero cuando dice, cuando un templo, hay hombres ambiciosos que hasta le sacan provecho solo para construir. Esos son templos hechos de hombres, por manos de hombre, con ambiciones de hombre, para que el hombre luzca, mira qué pastorazo, qué obra, qué crecimiento, qué desarrollo, qué fama. ¿No? Y como Dios es tan real al decir que yo no comparto mi gloria con nadie. Cuando alguien se engrandece, cree que Él es el que está haciendo su capacidad, su pastorado, su ministerio, lo que hace Dios, hermano, simplemente se aparta. Se aparta. Y ni a Dios va a decir. Porque al decir a Dios, es, quiere decir que hay otro Dios. Es como nosotros decir que Dios te bendiga. ¿Cómo que Dios te bendiga? Mucha gente se han venido a despedirse de mí, pastores, hermano Gaspar, yo te amo mucho, acepto la doctrina, pero es que siento que hay algo que Dios me está poniendo. Solo bendígame. Yo me pongo a reír. Lo que estás haciendo significa que yo no tengo nada. ¿Y cómo te atreves a pedirme una oración si con tu hecho que te quiere decir que no tengo nada? Porque si tuviera, te quedarías. Vete con tu propia fuerza, porque yo no bendigo a nadie. Porque la bendición no es mía. Yo bendigo. Y Dios lo ha dicho, yo bendeciré a los que te bendigan. Pero oyen esto, yo quiero aclarar esto también, que esto no es todo pastor que puede decir. Aquí hay un montón de pastores, ellos no lo pueden decir, pero ¿sabe que un pastor me llamó un día? Estaba triste, perdonen la historia, hermano, para que entiendan el mensaje, me perdonen, ¿verdad? Yo rara vez hago esto, pero es muy importante para que se vea algo real de lo que estoy diciendo. Un pastor me estaba diciendo, afligido, hasta casi con la voz llorosa,
¿Qué te pasa, hermano? Usted me llama hermano Gaspar, ¿qué voy a hacer ya acá? ¿Qué te pasa, hermano? ¿Estás muy triste? Sí, es que estoy padeciendo tantas cosas, unos problemas, pobreza, escasez. Es que sabe por qué, hermano Gaspar, que es que un anciano me maldijo. Tal vez por eso estoy. Yo le tuve que decir, mira, hermano, un ancianito. ¿Cree usted que tiene el poder de maldecir de usted, pastor? Le voy a decir que ningún pastor común, ni una boca común, tiene el poder de maldecir. Porque solo el bendito es el que puede maldecir. Solo el ungido, el llamado, el que tiene el poder de maldecir. Así que si alguien te maldice, cuéntalo para bendición para usted. Porque nadie que no sea ungido, que no sea bendito, tenga el derecho de maldecir. ¿Cuántos lo creen? Y el pastor me, ¿será armar? Claro que sí. ¿Cómo va a creer usted que cualquier lagartija tiene derecho de maldecir? Una rata sarnosa. No se equivocan. Si usted se ha sometido a la palabra de Dios, no habrá. Por eso decíamos ayer, las puertas de la muerte, del Hades, del infierno, no prevalecerá contra las puertas de la iglesia. ¡Aleluya! ¿Alguien se está gozando? Porque la palabra es para gozo, no es para quedarse uno. Bueno, no sé cómo empezar. Solo voy a leer el pasaje eso que le decía, porque llegué a encontrar un pasaje aquí en el capítulo 3 del primer libro de Samuel. Lo voy a tomar como base del mensaje. Dice el capítulo 3, versículo 14. Bueno, leamos desde el 12 al 14 para... ¿Cuántos traen Biblia? Amén. Abra conmigo capítulo 3 de Primera de Samuel, versículo 12 al 14. Amén. ¿Quieren leer conmigo todos juntos? Así con voz fuerte. Amén. Bueno, yo estoy usando la Biblia versión 60, Reina Valera, versión 60. Dice, aquel día yo cumpliré contra Elí todas las cosas que he dicho sobre su casa, desde el principio hasta el fin. Y le mostraré que yo juzgaré su casa para siempre por la iniquidad que él sabe, porque sus hijos han blasfemado a Dios y él no los ha estorbado. Por tanto, yo he de juzgar la casa de Elí, que la iniquidad de la casa de Elí no será expiada jamás, ni con sacrificios ni con ofrendas. Esta es la palabra de Dios. ¿Cómo miran? Es como oyen esto. Es que bárbaro, ¿verdad? Es que cuando Dios se fija sus ojos para bendecir, es maravilloso. Pero cuando fija sus ojos para maldecir, no queda piedra sobre piedra que no sea derribado. Siéntese, porque ya oramos, ¿verdad? Que el Señor le dé entendimiento a lo que le digo, porque me va a costar un poco, porque es difícil ordenar. Amén. Amén.
fue la razón? Pongan atención, ¿cuál fue la razón a que Dios llegó a dictaminar un juicio de esta magnitud? Porque usted sabe que el mundo religioso dice que para todo hay perdón. Y yo estoy de acuerdo con eso. Pero le voy a ser muy franco, hermano. Yo sí me las sé todas. Todos los pecados morales que el hombre cometa contra su vida, aún ante Dios, ¿me entienden? Solo allí el hombre tiene la oportunidad de alcanzar el perdón. Eso se llama una región, un ámbito, y con ciertos pecados. Y esa es la iglesia. Y esa es para la iglesia. Pero también dentro de la iglesia, por eso iglesia, no se meta ya en las cosas santas, en las cosas que a Dios compete. Hay ciertas regiones donde la iglesia tiene acceso y alcanza mis, por ejemplo, el que peca y se arrepienta y se aparta, pero dice también, y se aparta, alcanza misericordia. Pero hay cosas que aunque te apartes, ya no hay misericordia. Porque ya son cosas que pertenecen, lo que en el Antiguo Testamento se le llama lugar santísimo. Y eso es lo que nosotros tenemos que entender, porque el lugar santísimo nos conviene a nosotros como pueblo de Dios, porque si una iglesia no tiene lugar santísimo, no me refiero a un sector, a una división, sino me refiero a una operación del lugar santísimo. Por ejemplo, hablamos de los pecados morales, aún el proceso de esos pecados morales se procesa en la región de la santidad de Dios. Por eso no hay perdón a domicilio. No hay perdón por teléfono. No hay perdón por internet. No hay perdón por Facebook. No existe, no se equivoca. Yo soy un enviado de Dios. Y no estoy bromeando, no estoy jugando. Y no soy tonto, no soy ignorante de lo que estoy diciendo. No hay. Porque todo perdón se procesa bajo la conducta de arrepentimiento del individuo. Entonces, de ahí Dios envía su perdón o su juicio y su justicia. Solo para minimizar un poco, pues, para dividir. Pero como estamos viendo, porque es muy importante que la iglesia entiende eso, porque no vaya a ser que usted congenia con personas que han transgredido las regiones celestes. Por eso decíamos ayer, la palabra ministerio no es alguien que se la pone o que se la cree. Tiene señales. Tiene llamamiento.
y tiene confirmación. Por eso no se juega con esa área. En esa esfera no se puede jugar. Amén. Un día nosotros habíamos construido un templo en cierto pueblo con el dinero de la iglesia de Santiago. Y fueron un grupo de personas que nos pidieron cobertura, atención. Y los estuvimos atendiendo y les construimos un templo. Y viene un día, esta gente se cree con el derecho de hacer y de deshacer lo que ellos creen que debe hacer, porque así hacen las iglesias. Por favor, ustedes no copien las iglesias. Entonces nos pidieron que mandar, perdona la historia, voy a hacer largo porque tenemos todo el domingo, ¿verdad? Y nos dijeron, mándanos hermanos para que venga a elegir a los. Entonces los hermanos, como no era tanta la gente, eran como 35, entonces los hermanos pusieron a cuatro diáconos y cuatro diaconisas. Pero vienen estos que traen una costumbre de las iglesias, pusieron a dos secretarias, a dos tesoreros a espalda de nosotros, y nosotros no les aceptamos porque para qué dos tesoreros, porque en aquel tiempo, ¿sabe cuánto juntaban al mes? 1.30, un quetzal 30 centavos, y con dos tesoreros, dos secretarios. Entonces les mandé a la gente a decirle, nosotros no trabajamos así porque no funciona. Imagínense, dos secretarios, ¿para qué? Es que ellos le ponen nombre. Cosa que yo no entiendo eso, pues. Bueno, si usted. Y al siguiente semana nos mandaron una carta. Bueno, hermanos, por favor, estamos agradecidos porque nos atendieron por un tiempo. Nosotros nos vamos de esta iglesia. Así que muchas gracias. Ya no vengan. Y era nuestro templo. Así está acostumbrada la gente, no se preocupe. Como no sabe nada del evangelio, hombre. El que se roba un templo no sabe nada del evangelio. Puede hablar del evangelio, pero eso no. Entonces nos fuimos, hermano. Tenemos que irle a decir porque de repente reaccionan porque el templo es nuestro, decimos. Pero yo estoy acostumbrado a orar. Entonces llegamos a la iglesia con unos hermanos, como cinco hermanos íbamos, nos pusimos de rodilla, cosa que ya hicimos aquí también. Nos pusimos de rodilla y le dijimos al Señor, Señor, guíanos. Dirígenos qué hacer con este templo, porque no nuestro dinero, es tu dinero. Y esta gente no quieren aceptar tu doctrina, ¿qué vamos a hacer? Vamos a desarmar este templo. Y orando así, literalmente apareció el Señor, o sea, en la visión. No, dijo el Señor, no le quiten el templo. Porque yo así hice con Luzbel, no le quité nada, no le arranqué las alas. Le dejé todo lo que él tenía ya manoseado. Así que dejen el templo, regresen, tranquilo. Pero solo una cosa les digo, el que meta su mano en mi obra, lo anulo. Lo ignoro. Dios es serio. No sé si captó la idea. Porque, y aparentemente era una casa hecha por mano de los hombres, pero como era dedicado al nombre de Dios. Y ahí es donde la gente pecó.
porque estaban robando a alguien algo que le pertenece a Dios. ¿Están entendiendo? Entonces, cosas que pertenecen a la santidad de Dios, que eso, cuando alguien se mete ahí, porque no estamos hablando de pecado, porque ya definimos que el pecado moral, esa es una sección, es puro humano, es muy natural, es de la carne. Pero hay pecados que son espirituales, que y también ya se involucra hasta las ofrendas. Una directiva de damas, una vez, voy a hablar con claridad, por si no lo sabía, cuáles son los pecados que es difícil perdonar. Entonces, esta hermana manejaba el dinero de las damas, y un día, de repente, una hermana que miraba visión, y le dijo al Señor: esta ha sustraído la ofrenda de las damas. Y vino la hermana y le dice: dice el Señor que tú has sustraído la ofrenda de las damas. Y ya no hallaba qué hacer, tuvo que confesar. Y me lo vinieron a decir a mí, que aparentemente qué fácil es perdonar. Entonces la entrevisté y habló y confesó, lloró. Pero ahí entendí que ahí no vale la llorada. Bueno, tal vez soy exagerado, pero como yo soy de las alturas, empecé a ver. Es que el pecado es bien grave, porque imagínense, pues, la gente trae su dinero, trabajan bajo el sol, ahorran sus centavos y viene con la mentalidad de traerle a Dios, y viene esta y se la gasta. ¿Cómo mirad?, me dice el Señor. ¿La puedes liberar? ¿La puedes perdonar? No tengo con qué, Señor, no tengo. No puedo. Ni siquiera le podía decir que Dios te ayude, que Dios te perdone. Hasta me dejó traumado, porque vi claramente el robar dinero dedicado a una cosa para Dios y sustraerla. La persona queda sin cuerpo en qué perdonar o con qué perdonar. Hablando solo tomar ofrenda. Y eso que nada más era una delegada de las damas. Por eso el pecado de Elí, por eso los ministerios en esta era presente no se hereda. No se le puede repartir a la mujer y a los hijos, a menos que tuviera un llamado y un temor de Dios. No estamos hablando ni de pecado ni de perfección, sino de procedimiento que Dios establece. Entonces empezó a llorar la mujer. Mira, hermano, mira, hermana, le dice: es que tú te manchaste la imagen, por lo cual que te será difícil confiarte algo de aquí en adelante. Esa es una media perdición, hermano. O tres cuartos de perdición. Y eso que es solo sustraer dinero de la iglesia. No sé si alguien se está asustando

gente vivo. No sé si alguien estará entendiendo. Solo quería poner de ejemplo mínimo cómo se mira un cuerpo que no se puede perdonar. Por eso usted no puede perdonar a alguien bajo este tipo de comportamiento. Y esto que todavía está poquito. Entonces el pecado de Israel o de Elí, que tenía dos hijos que eran impíos. Número uno, que eran impíos. Y como ellos por derecho del sacerdocio de su padre comían del sacrificio, de la ofrenda del Señor. Hay muchas cosas, hermano, que se describe aquí, que a mí me da mucho en qué pensar, porque decía más abajo, porque en aquel tiempo como que ya ni siquiera los sacerdotes eran que los que sacrificaban los sacrificios, sino que como que cada persona iba a sacrificar su ofrenda allá. Porque dicen que cuando alguien ofrecía sacrificio, viene el criado del sacerdote y trae un garfio. Y viene con descaro y dice, porque solo porque es. Por eso, hermano, a mí me cae mal que es que como yo soy obediente, yo solo estoy obedeciendo. ¿Cómo que solo estoy obedeciendo? Estás jugando un papel como los criados de estos. Está bien, aquí sí son criados, pues. Pero un ministro no puede ser manejado por otro ministro, porque sabe la Biblia, pues. Y vienen, bueno, y le dice el que oficiaba su ofrenda: espérate un momento, pues, haz que se cose la carne, después te llevas lo que quieras. No es que ahorita, sino yo mismo me agarro. Entonces yo entendí que en el tiempo de Elí, que ya no había oficio sacerdotal. Por eso, hermano, yo le digo, cuando usted lleva diezmo, lleva ofrenda, no le des en la calle al pastor, porque el pastor cree que es de él, que cree que merece. Mejor vaya al tesorería, a la tesorería, a depositar por las dudas que hay, porque los hombres se creen dueños de dinero, del Señor. Y ahí es donde apareció. Amén. Dice amén, hermano. Dice el versículo 17: era pues, el primer punto era que los hijos de Elí eran impíos. Segundo, era muy grande delante de Jehová el pecado de los jóvenes, porque los hombres menospreciaban las ofrendas de Jehová. Era un pecado que menospreciaba, porque es un menosprecio agarrar algo como que si fuera de uno. Ya empezó a enumerar cuáles son los pecados de Elí. Agarraban la ofrenda como que si fuera, pertenecía, o sea, que es patrimonio de la familia. Yo hablo con claridad porque doy gracias a Dios que yo no soy así. No estoy diciendo que yo soy santo, pero tengo temor. Y ahora que la Biblia me dice que menospreciar la ofrenda del Señor es un delito grave. Porque, ¿sabe por qué? Porque en aquel tiempo los sacrificios, las ofrendas representaba la sangre de Cristo, el cuerpo de Cristo que venía.

0: Bueno, tal vez no le interesa mucho, pero es que es un parámetro que la iglesia tiene que ver, porque ahí es donde usted puede ver una iglesia seria, una iglesia ordenada, una iglesia que estima lo que es de Dios. ¿Sí?
1: Por ejemplo, yo en la calle a veces llevo dinero, y cuando veo a un anciano, un pobre, le doy algo, automáticamente la gente de afuera empiezan a llorar, empiezan a levantar sus manos al cielo. Ellos expresan mejor lo de Dios que un pastor sinvergüenza de la iglesia. No sé si alguien entiende. Y eso se estaba contando por pecado sobre Elí. Amén.
0: Bueno, hasta ahí vamos a dejar eso. Menospreciaban la ofrenda del Señor. Pero otra de las cosas que, bueno, voy a pasar por alto, porque ya dijimos que el pecado inmoral es un nivel, pero ellos ni siquiera de ganancia, sino que eso lo hacen como diversión, ya se dormía con las mujeres. Pero una de las cosas que me impactó, por lo cual empecé a leer estas porciones bíblicas, dice, les voy a leer, aunque ya lo leí. ¿Están poniendo atención? Quizás, aunque sea a dos, les sirve este mensaje. Por lo menos a todos los pastores que están acá, porque esta es seria, hermano. Por favor, hay que estimar, honrar la ofrenda del Señor. Dice, porque no vaya a ser que usted sea como los criados de los hijos de, es que ellos mandan, es que yo no, uno no puede decir nada, a mí solo me mandan a hacer. Como no, chon, ¿verdad? Debería tener ojos, porque dice el versículo 25, dice Elí, si pecare el hombre contra el hombre, los jueces le juzgarán. Mas si alguno pecare contra Jehová, ¿quién rogará por él? Pero ellos no oyeron la voz de su padre, porque Jehová había resuelto hacerlos morir. ¿Qué mensaje, qué Dios es este, hermano? Por eso es muy importante que la conducta de la iglesia le diera realce a todas las cosas que se hacen en la iglesia. Por eso la gente exageran un poco, pero yo creo que ahí la gente empezaron a ahorrar, a Israel empezaron hasta a adorar las paredes del templo de Jerusalén, pero no, los elementos que se usa para el culto a Dios. Entonces estos hombres no sabían que se estaban metiendo ya con las cosas que a Dios pertenece. Amén. Y dice Elí, que si uno se mete con Dios, ¿quién podrá abogar por él? ¿Quién rogará por él? No hay ministerio, ningún ministerio de lo más alto que hubiera en la tierra puede interceder por alguien que se mete ya con las cosas santas.
1: que contiene, o sea, que proviene del culto a Dios, que proviene de los de la santidad de Dios. Amén. ¿Alguien todavía puede decir amén? Bueno, entonces Dios, cuando vio todo eso, empezó a renunciar o a invalidar el sacerdocio. Eso que queda claro. Algunos dicen, aunque Pablo dice que el llamamiento es irrevocable, pero yo estaba analizando esas palabras. Ah, no dijo ministerio. Yo creía que era el ministerio. El llamamiento es irrevocable. Pero también Pablo lo dijo en cuanto a Israel. No lo dice para nosotros. Porque Pablo allí en ese capítulo 11 de Romanos dice que nosotros no somos ramas naturales, somos injertos. No tenemos ese derecho de que nuestro ministerio es irrevocable. Pero aquí sí, Dios revocó el ministerio, porque Dios había dicho que el ministerio, dice, y yo le escogí a Elí o a Levita por sacerdote entre todas las tribus de Israel para ofrecerse sobre mi altar y quemarse incienso y llevase fuego sobre delante de mí. Amén. Eso era lo que Dios sabía. Pero ¿qué hicieron? Dice el versículo 29. Porque habéis hollado mis sacrificios y mis ofrendas que yo mandé a ofrecer en el tabernáculo, y has honrado a tus hijos más que a mí, engordándoos de los principal de todas las ofrendas de mi pueblo. Por tanto, Jehová el Dios de Israel dice, yo había, este es lo más interesante, yo había dicho que tu casa y la casa de tu padre andarían delante de mí perpetuamente, mas ahora ha dicho Jehová, nunca yo tal haga, porque yo honraré a los que me honran y los que me desprecian serán tenidos en poco. Amén. Aquí es donde Dios cambió. Por eso nosotros no tenemos cara ni apariencia de pastor. Yo soy sincero, hermano, a algunos les caigo mal, pero si se creen con cara de Miguel Arcángel, está bien. Pero yo soy muy claro en decir a los pastores, hermano, demos gracias a Dios que ni en la cara la tenemos bonito. Todavía llevamos rasgos de cara de borracho, les digo yo a los pastores, porque... Y todavía bravos, que se creen santos, se creen infalibles. Pero ya Dios ya terminó ese trato con los levitas, sino que Dios va a poner sobre su altar, sobre sus ofrendas, gente que le honran. Amén. No cualquier persona puede fungir como sacerdote. Eso ahí es donde yo veo que el sacerdocio no es irrevocable. A menos, le voy a decir algo, yo he dicho, yo he apelado por pastores, pero no porque me tiene que dar ofrenda, sino porque, les voy a decir, ¿sabe cuál es mi base? Porque la palabra de Dios proyecta perdón. Pero un perdón que está a nuestro, podríamos decir, jurisdicción, nuestro alcance, Pero hay pecados que ya no se pueden perdonar porque son transgresiones ya a nivel de del lugar santo. Y eso fue que hizo que Dios se arrepintiera y cortó con la casa de Levita. Y por eso seguidamente tuvo que poner a David, que no pertenecía a la casa de Leví, sino a la casa de Judá, porque era un hombre conforme al corazón de Dios. No sé si algo le sirve eso para que entiende. Amén. Entonces de ahí en adelante ya Dios ya juzgó, ya sentenció a Elías, pero no podía dejar pasar por alto sin que los dos hijos de Elí, Ofni y Fines, lo tuviera que matar. Amén. Y los mató en la guerra, dando Dios cumplimiento que no deja en vida a los que quebrantan el orden de culto. Dice amén el pueblo de Dios. Por eso cuando la mujer de Fines dio a luz un hijo y le llamó Icabod, que la gloria de Dios se fue de Israel. ¿Por cuál motivo? No por los pecados morales. Y no me interpreta mal, que quiere decir que Dios no dice nada. No, eso Dios le va a cobrar personalmente a cada individuo. Pero meterse en las cosas santas de Dios hace que la gloria de Dios sea quitada. Y se quitó de Israel. Y para el colmo, hermano, de este mal, ahí fue donde hasta los filisteos pudieron tocar el arca de Jehová, cosa que nadie podía ni tocar ni ver. Pero en este momento hasta los filisteos pudieron llevar, capturar, hermano, se oye tan feo, que el arca de Jehová fue capturado por los filisteos. Pero es por el pecado de los sacerdotes. No sé si a alguien le gusta. Yo vengo de una iglesia donde es una iglesia de avivamiento, le dicen, pero solo es griterío, pues. Porque a la gente le llaman avivamiento gritar, danzar, musicalizar los cultos. Eso no es avivamiento. Avivamiento es cuando Dios habla, cuando Dios se mueve, cuando Dios visita la iglesia. Aleluya. Una de las cosas que también me impactó, no sé si está llevando, no lo estoy diciendo tan bien, pero tal vez no le tocaba a usted escuchar esto, pero quizás para algunos. ¿Sabe qué llegaron a pensar los israelitas cuando vieron que fueron matados como 4,000, cayeron 4,000? ¿Y qué pasó? Que Jehová nos dio una gran derrota, decía. ¿Por qué no llevamos el arca de Jehová ahí? Sí, porque la gente tiene el concepto que la presencia de Dios es la que hace las victorias. Claro que es la presencia, es el arca de Jehová, es la que hace las que da las victorias, la que trae la prosperidad, la que trae la santidad, la que trae la presencia, la que trae todo, la bendición sobre el pueblo. Pero cuando el pueblo está sometido, cuando no ha transgredido los sacerdotes el lugar santo, es la idea de la gente. Por eso mucha gente cree que poner instrumentos, traer la Biblia, como que si eso era el que trae la presencia de Dios.
0: El arca de Dios se inutiliza en un momento cuando no haya cuerpo que lo representa para traer la presencia de Dios. Espero que nosotros nos hagamos el cuerpo para traer la presencia de Dios sobre nuestras iglesias, sobre nuestras reuniones. Yo le digo, hermano, le repito una vez más que yo he sido tan bendecido y soy tan bendecido. Le contaba a los pastores en este retiro, hermano, yo he visto la gloria de Dios hasta en una reunión social. A veces da risa, porque una vez hicimos una reunión social, un cumpleaños, pues. Me voy a ministrar con ustedes a ver si son espirituales. Hasta yo puse a los hermanos, los mismos músicos de la iglesia, los puse a cantar unos coritos del Salmo 171. ¿Entienden eso? Un hermano, cantemos el Salmo 151, que no hay, ¿verdad? Pero así lo llamamos, ¿verdad? ¿Sobreentienden? Y nos pusimos a cantar y ya está. Pero no alabaré, sino que unas cancioncitas, así no ofensivas, pero sí son canciones del mundo, pues. Ah, ya se cayeron los hermanos. Ya ve, pues. Dirá la gente legalista. Al fin apareció el peine, dirá la gente. No, pero le digo, pues, cuando Dios está con uno, hasta ahí se revela. Imagínense, hermano. Yo me asusté que estaban sentadas dos hermanas que, mira, empezaron a ver visiones. Ahí entendí yo que Dios también nos da nuestra parte como humanos, como hombres. Hermano, este evangelio es glorioso. Siempre y cuando que no transgredamos sus principios de santidad. ¿Alguien está entendiendo? ¿Alguien se está liberando? ¿Alguien se goza de lo que estoy diciendo? No estoy mintiendo y no me siento vergüenza, porque mi Dios para eso fue hombre cuando vino a la tierra, y todavía nos acepta como hombre siempre y cuando no usemos su santidad en nuestra conveniencia, en nuestra carnalidad. Alguien brinca, se goza. Porque acabamos, oye pues, ¿sabe por qué tenemos que gozarnos? Porque acabamos de ver un Dios celoso, pero celoso en sus cosas santas. ¿Entendió? Si tú no estimas sus ofrendas, su culto, usted no tiene derecho a hacer otras cosas. Pero si usted tiene bien claras las cosas de Dios. Por eso yo en el principio, mi esposa se sentaba hasta de último. Y algunos me juzgan porque todos los pastores, la primera dama tiene que estar aquí, tiene que ser el ejemplo. No, yo no creo en eso. Y no porque no me gusta y no es porque no la quiero. La tengo bien vestida, ropa cara, pero no por eso tiene que compartir la santidad de Dios en el altar. Amén. La familia es una cosa, la iglesia es otra cosa, la santidad de Dios es único, que tenemos que cuidarlo. Como dicen ustedes, a capa y espada, y tenemos que matar a quien sea. No me refiero a tiros, eso es poco. Por eso yo le decía a los hermanos, encarcelar a este tipo de gente es muy poquito. Mejor que paguen, que la vean con Dios.
1: Así como mi padre destruyó a estos bandidos que creyeron que era de ellos, que era de su papá.
0: Hace poco me estaban sugiriendo, es que uno para justificar sus entradas le tiene que dar un sueldo a su mujer, a su hijo, a su yerno, a su todo. Y es lo que están haciendo.
1: Y yo tuve que decir, eso es bochornoso, a veces vergüenza.
0: Amén. Hermano, ¿para qué nos sirve tener dinero? ¿Para qué nos sirve tener buena casa? ¿Para qué nos sirve tener buena ropa sin la presencia de Dios? Tal vez exageramos un poco. Hay que exagerar para lucir la grandeza de Dios. Yo diría, aunque tendríamos que venir con un costal encima, pero con la gloria de Dios, y cosa que de seguro que no va a pasar. Si usted ama la santidad de Dios, ama la gloria de Dios, aunque usted quiera mal parado, mal visto, pero por amor a la gloria de Dios, usted va a comer, usted se va a vestir bien, usted va a ganar bien y va a dormir bien. Y sobre todo, se va volando al cielo, porque esa es la gloria eterna para la iglesia. ¿Alguien se goza en esta tarde? No estamos diciendo mayor cosa, pero ¿alguien entendió? Lo que a mí me impacta, que el que peca contra Dios no hay abogado para él. Y dice, y no hay sacrificio por él, ni ofrenda. Aleluya. Por ejemplo, sobre esa mujer que les comentaba que robó dinero, yo me fui traumado, hermano, porque no traumado por el dinero, eso. Yo regalo dinero, hermano. Ay, me regalas un poquito, va a decir usted. No, pero cuando padeces. No, pero no era mucho, era como 2,000. Pero era bastante. No traumado por lo que robó, sino que traumado en la posición que es que uno de ministro, así como yo, mira las cosas. Es como cuando le quitan, por ejemplo, usted. No, nadie tiene la experiencia que le quitan el espíritu de uno. Así lo vi yo. Amén. Perdone la comparación, es como que si una mujer se desnudara aquí, ¿con qué taparíamos? Con la mano. No se dejaría, ¿verdad? ¿Se dan cuenta? Es bochornoso, es difícil. Le pasaría como le pasó a un hermano. Un día estaba bañando, andábamos en el campo predicando. Le pusieron dos nylon, uno aquí y otro aquí. Y la gente miraban aquí y aquí. Y de repente, él estaba bañando, se le cayó el nylon aquí y se tapó. Y que ese acá ya estaba descubierto, ya no hallaba en qué lado taparse, ¿verdad? Pero hablemos eso en término espiritual. No hay parámetro. No hay elemento como para decir que Dios te perdona. No se puede. ¿Entendieron el mensaje? Y dice Dios que para Elí, para el pecado de la casa de Elí, no hay perdón, no hay sacrificio ni ofrenda. ¿Y cuál fue su pecado? Por menospreciar lo que a Dios pertenece. ¿A cuántos les están entrando temor en esta mañana? Yo cuando vi esto, terrible,
1: Y si yo les contara, a lo cual yo creo que ustedes están al pendiente que yo les hablara del pecado que se ha visto, peor que este. Allí lleva la cara de Judas, lleva la cara de Absalón, lleva la cara de Amán, lleva la cara de Coré, todo. Y lleva la cara de Balaam. Entonces hay personas que uno no los puede cubrir. ¿Sabe por qué? Porque la cobertura no se puede jalar, no se puede automatizar. Es que yo me cubro. No es que se cubra, es que Dios es el que cubra cuando hay personas sometidos bajo el temor, bajo las reglas del procedimiento del reino. Tal vez más adelante, si Dios nos permite, ya estoy sintiendo un poco el deseo de venir un poco más aquí a Guatemala, de estarles enseñando más cosas. Amén. Siguen orando y siguen ofrendando, porque estamos viendo un lugar que tiene dos galeras un poco más grandes que estos. Y ahí vamos a empezar, primero Dios. Amén. Si así es mi padre, dice, le dio todo. Por eso ahí entendí yo que cuando Dios me dijo a mí, si yo le di todo al diablo, los instrumentos que él usaba las dejé. Claro, ni modo que Dios le va a tener que andar detrás del, por favor, diablito, devuelve mis instrumentos, es que me interesa. No, hombre. El Señor no va a decir, no le va a decir al diablito, por favor, es que ahora no tenemos quien nos dirige, por favor. Yo puedo hacer un culto solo con mi voz, con todos ustedes, sin nada de instrumento. Sí, yo tengo, perdone la jactancia, pero sí, me he visto y he visto lo que Dios hace. Porque Él es el que hace. Y Él es el que da el querer y como el hacer. Pero yo no estoy muy contento, no sé si usted entendió. Los pecados morales, solo ese tiene derecho usted para recibir perdón, pero de ahí no se meta. Ni toque, ni sepa, ni pregunte, solo camine. ¿Sí? No pregunte qué pasó, qué hicieron, por qué lo hicieron. No pregunte. Porque yo no quiero manchar mi boca. Porque mi boca se hizo para predicar y para alabar a Dios. Hay hombres, por ejemplo, este hermanito me dio risa cuando, por eso ya no le hablé, porque inventaba cosas. Por ejemplo, dice que le hablé, hablate con los hermanos, porque tú siempre acusas a los hermanos que no te quieren, que tienen envidia. Habla con él, porque no me gusta estar con gentes así, le dije. ¿Sabe qué fue a decir con el consejo? El hermano Gaspar me dio una palabra bonito, porque me dijo que en tu crecimiento yo voy a crecer, hermano. Dice que le dije. Por eso desde allí, no vaya a ser que va a decir que ya durmió conmigo, ¿no? De veras, hermano, puede sonar mala palabra, pero es increíble cómo la boca del hombre se tuerce porque nunca tuvo temor de Dios. ¿Cómo es posible que yo me engrandezco por la grandeza de algo? ¿De qué tamaño será? No sé si usted lo ha visto. Y muchas cosas así. Por eso da asco. Los pecados de los hombres no me da asco a mí. Por eso Jesús, cuando le llevaron a la adúltera y todavía despeinada, le cuento. Y con el maquillaje derramado aquí. Y viene mi Señor. ¿Sabe qué le dijo? Cuídate porque aquí andan los que te quieren matar. ¿Sabe por qué le dijo no peques más? Porque si pecas, ahí están los que buscan la muerte de los pecadores. Pero vete en paz y no peques más. Y eso que con la frescura, con el olor del adulterio. Pero eso es, tiene un límite, o sea que tiene una esfera donde Dios perdone la inmoralidad de los hombres. Pero tomarlo de él, hacer como algo de uno, hermano, empezando con el dinero, ya no digamos usurpar funciones de sacerdocio, que eso no se puede. Que Dios me lo bendiga, no vaya a ser que se pierda usted con lo que le voy a contar, ojalá que. Dijo una cosa solo para que usted tome idea. Yo no soy así, hermano. Yo soy de cara fea, también pecador, pies de barro. No, pies de todo barro. Algunos pierden, ¿cómo que pierden todo barro? Pero sí conozco la santidad de Dios, conozco la perfección de Dios. Este gozo no va a salir, no va a salir. ¿Cuántos creen eso? ¿Cuántos saben eso? Este gozo no va a salir, no va a salir. Digan conmigo, este gozo no va a salir, no va a salir. Este gozo no va a salir, no va a salir. Porque está dentro de mi corazón.

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0: Ya no somos como de antes. Nuestra vida ha sido endulzada solo por el nombre de Cristo. Ya no.
1: Proverbios, capítulo 31, versículo 30. Dice lo siguiente: engañosa es la gracia y vana la hermosura. La mujer que teme a Jehová, esa será alabada.

0: esposo. Ahora es tiempo de levantar a adorar a Dios. Amén.
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2: Primera de Tesalonicenses 5:17. Orad sin cesar.
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0: ¿Cuántos viven felices? Si no has vivido feliz, hoy empiece a vivir feliz. Sí. Gloria a Dios.

0: Gloria al nombre de Cristo Jesús. Gloria a Jesucristo. Estos son los favores que Cristo nos ha hecho, hermanos. Las grandes obras que Él siempre seguirá haciendo en nosotros.
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0: capítulo 31, versículo 26 al 29, dice lo siguiente: abre su boca con sabiduría, y la ley de clemencia está en su lengua. Considera los caminos de su casa, y no come el pan de balde. Se levantan sus hijos y la llaman bienaventurada, y su marido también la alaba. Muchas mujeres hicieron el bien, mas tú sobrepasas a todas.
1: Por esa razón, esta noche le vamos a dar loor. Dice, loor a ti, mi Dios, en esta noche. Aleluya. ¿Cuánto le van a dar loor a él en esta noche? Aleluya. Yo pensaba que usted no iba a expresar de las palabras de estos himnos. ¿Sí? ¿Por qué usted tiene que loar a Dios esta noche? Por todas sus bondades de este día.

0: todavía dispuesto, hermanos. Aleluya. Va a ser un recuerdo para usted que tú estuviste acá cantando esos himnos.
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0: Ahora cree en él. A su majestad. Aleluya.
1: Este sí es un coro muy nuevo que el Señor me dio la semana pasada. Amén. A ver si les va a gustar. Claro que no es de su gusto, pero solo lo que decimos lo dedicamos al Padre.

0: Proverbios 22:6. Instruye al niño en su camino, y aun cuando fuere viejo no se apartará de él.
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0: Colosenses 4:2. Perseverad en la oración, velando en ella con la acción de gracias.
2: El siguiente himno, hermano, va relacionado siempre con la mente invadida por las malas noticias y por los sucesos. Lamentablemente nosotros los humanos, aunque fuéramos cristianos, nos olvidamos del evangelio y nos hacemos al mundo y nos asustamos de la muerte porque creíamos o estamos creyendo que este es nuestro hogar. Pero usted tiene que saber, el mundo no puede ser mi hogar. No puede. Por demás que usted lucha para quedarse aquí, no puede ser. Por eso aparece la muerte. Vamos, chulo, vamos, vamos, vamos. Pero qué bonito es. Qué bonito es, hermano, saber que uno, el mundo no es nuestro hogar. Y por eso es necesario proclamarlo, cantarlo, decirle al mundo, a la muerte, a los demonios, a todo. Entonces, la senda ancha dejaré. Yo quiero por la angosta andar. Amén. Vamos a cantarlo. A ver cómo está este otro.

0: Aleluya. Solo por eso canté este himno, para que usted esté advertido que no tiene amores del mundo, que no le estés creyendo a las noticias, porque tú ya sabías que este mundo no es nuestro hogar. Nuestro Cristo dijo: si mi reino fuera de este mundo, voy a mandar a llamar al ejército celestial para quemar a estas cucarachas. Pero, ¿cómo no? Así que se goza, pueblo de Dios. Aleluya. Lástima que ya se acabó.
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1: Puedo decir, mi alma estaba perdida. Vamos a empezar con ese canto. No sé cómo lo va a celebrar usted, no sé. Ahí como el Espíritu le da, le dé. Aleluya.

0: Alléluia. ¿Alguien dice amén a eso? Mucho padecimiento que el hombre ha tenido, y uno y otros han tenido que expresar en cantos.
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0: Aleluya.
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Este es otro canto que quise expresarle al Señor y dice: te cantaré, mi gran Señor. Amén. Este es tu día de alabarte. Mi corazón se llena de gozo por esta obra y por estas obras. Mi corazón se llena de gozo por la obra que ha hecho en nosotros. Siendo usted tan malo, tan perverso, tan pecador, tan inútil, entonces hoy le cantas: mi corazón se llena de gozo por esta obra. Las fuerzas no me alcanzan de agradecerte. Solo puedo decir: mil gracias, Señor. Amén. Solo puedo decir: mil gracias, oh Dios. Amén. Vamos a preparar para cantar este. No sé si es coro o es himno. Creo que todo lo que engrandece el nombre del Señor es himno.

Este es tu día. Este es tu día de alabarte, Señor. Toma este día para ti, Dios. Te lo damos porque todo es tuyo. No nos pertenece nada, Dios. Gracias por este día. Y por estos 43 años.

0: Gracias, Lía.
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1: Continuar con la palabra que el siervo nos compartió en este tema, el Emanuel. Aleluya. Y ya llevamos algunos 4 o 5 mensajes hablando sobre el primer tema y el segundo tema, que pues él continuó hablando sobre este capítulo de 14 de Juan. Y voy a leer, hermanos, el verso 8. Cuando lo tenga, puede confirmarlo con amén para poder leer juntos. Aleluya. Juan 14, verso 8 dice: Pedro le dijo, dice Felipe le dijo: Señor, muéstranos el Padre y nos basta. Jesús le dijo: tanto tiempo hace que estoy con vosotros y no me has conocido, Felipe. El que me ha visto a mí ha visto al Padre. ¿Cómo pues dices tú: muéstranos el Padre? ¿No crees que yo soy en el Padre y el Padre en mí? Las palabras que yo os hablo no los hablo por mi propia cuenta, sino que el Padre que mora en mí, Él hace las obras.
2: Amén, amén.
1: Que en el nombre de Dios, hermano, Él nos bendiga con su bendita palabra hoy, amén, en esta noche. Amén. Tome su lugar. Fíjese, hermano, que este tema, el de hoy, está muy profundo. Porque fíjese que el siervo decía, le voy a leer las palabras exactas que dijo el siervo. Dijo que Jesús estaba revelando lo que había en la mente de Felipe. Cuando Felipe dijo: muéstranos al Padre y nos basta. ¿Por qué quedó escrito eso? Porque Jesús estaba revelando lo que había en la mente de Felipe. Y luego el siervo dijo: aún tenemos pendientes en la mente. Nuestra actitud y nuestra conducta dicen mucho acerca de las cosas que todavía tenemos pendientes. Entonces, hermano, esto el siervo nos lleva a examinarnos, a preguntarnos qué cosas todavía tenemos pendientes en nuestra mente, en nuestro corazón. Porque muchas veces decimos que creemos, muchas veces decimos que conocemos al Señor o que conocemos el Evangelio. Sin embargo, nuestra actitud, nuestra conducta puede revelar que todavía estamos esperando algo más. Porque, hermano, estas son palabras fuertes que Felipe dijo: muéstranos al Padre y nos basta. En otras palabras, Jesús todavía, como diciendo él, en otras palabras, todavía me hace falta algo. O sea que si no nos muestras al Padre, no basta. Si no nos muestras al Padre, no creo. Eso es profundo lo que Felipe llegó a decir. Entonces surge la pregunta, por eso le decía, surge la pregunta: lo que el siervo, o sea, que surge esa pregunta, ¿qué cosas todavía tenemos pendientes? Y es que en este caso, hermano, le decía que Jesús le responde: tanto tiempo hace que estoy con vosotros y no me has conocido. O sea que Felipe estaba esperando ver algo más. aunque, hermano, Jesús tiene que decir tanto tiempo que estás viendo los milagros, que estás oyendo el mensaje, tanto tiempo que estás caminando a la par mía o conmigo, y todavía quieres ver algo más. No es suficiente lo que has visto, lo que has oído. Felipe tenía a Jesús enfrente, pero tenía un pendiente que quería ver algo más. Mire qué dice Mateo 11. Mateo 11. Dice el verso 16.

0: Mire, voy a leer desde el 11. Dice: de cierto os digo, entre los que nacen de mujer no se ha levantado otro mayor que Juan el Bautista. Hasta el más pequeño en el reino de los cielos es mayor que él. Desde los días de Juan el Bautista hasta ahora, el reino de los cielos sufre violencia y los violentos lo arrebatarán, porque todos los profetas y la ley profetizaron hasta Juan. Y si quieres recibirlo, él es aquel Elías que ha de venir. El que tiene oídos para oír, oiga. Mas, ¿a qué compararé esta generación? Es semejante a los muchachos que se sienten en las plazas y dan voces a sus compañeros diciendo: os tocamos flauta y no bailaste, os endechamos y no lamentaste, no lamentaste. Porque vino Juan, oiga, que ni comía ni bebía, y dicen: demonio tiene ese. Vino el Jesús, el Hijo del Hombre, que come y bebe, y dice: he aquí un hombre comilón y bebedor de vino, amigo de publicanos y de pecadores. O sea, hermanos, que estos fariseos, estos judíos, hermano, tenían eso pendiente, tenían pendientes. Como diciendo Jesús, les mandé a Juan el Bautista, que tenía ropaje distinta, que no se acercaba a nadie, porque él vivía en el desierto, estaba aislado, hasta tenía otra comida. Comía langostas silvestres. Y dijeron: demonio tiene. Como diciendo, una persona bien, un pastor, pongámoslo así, un pastor espiritual, un apóstol. Así que con tendencias religiosas, espirituales, y dijeron: demonio tiene. Bueno, pues les enviamos a Jesucristo, y porque comía con los publicanos, con los pecadores, porque bebía vino y comía, decían que, ¿cómo es que decían? Ayúdame. No, ese Juan el Bautista, pero él, o sea, que decía que era comedor y bebedor de vino, amigo de publicanos. Entonces, ¿qué quieren, pues? Por eso les dio la comparación de aquellos que se ponen en las plazas, que se sientan en las plazas y dan voces a sus, diciendo: os tocamos flauta y no quisieron, les tocamos cantos alegres y tampoco se alegraron. Entonces, ¿qué están esperando? ¿Qué es lo que quieren? Jesús diciendo a Felipe: ¿qué quieres? ¿Qué más quieres ver? ¿Qué más quieres escuchar? ¿Qué más quieres experimentar para creer que Él es el Hijo del Hombre? Y así, hermano, por eso el siervo decía: muchos de ustedes todavía tienen pendientes. Están esperando tal vez otro apóstol, o están esperando oír otro mensaje, o están esperando, hermano, saber qué. O usted, no sé, ¿qué más está esperando?
1: Amén, amén.
0: Hay pendientes en la mente. O sea que ni Juan les bastó, ni Jesús les bastó. Juan viniendo de una manera extremadamente austera, pero ni así. Lo tildaron de endemoniado. Puchis. Qué tremendo eso, ¿verdad? Por eso este pasaje, hermano, revela también que cómo es que uno, hermano, padece de esas cosas, estando viendo, estando escuchando, pero todavía tener pendientes. Le quiero dar otro ejemplo que dice Juan capítulo 1, porque también Juan el Bautista, hermano, él padeció de esto, siendo Juan el Bautista. siendo el que anunció, porque así dice Juan capítulo 1, verso 29. ¿Qué dice?
2: El día siguiente envió a Jesús, quien dice a él y dijo: he aquí el Cordero de Dios que quita el pecado del mundo.
0: Y el 30 dice:
2: este es aquel a quien dije: después de mí viene un hombre que he llegado a ser antes de mí, porque era primero que yo.
0: Imagínense, hermano, miren lo que Juan el Bautista había predicado, él había proclamado, y hasta dijo: he aquí el Cordero de Dios. Y había visto al Espíritu descender sobre él, había dado testimonio de él. Pero resulta que después, estando en la cárcel, manda a preguntar: ¿eres tú aquel que ha de venir o esperamos a otro? Ahí está el pendiente. Porque Jesús no estaba actuando necesariamente como Juan esperaba que actuara el Mesías, como comía y bebía y era amigo de publicanos y de pecadores. Y mira a Jesús, y como que no creía que era él, después de haber dicho: he aquí el Cordero de Dios. Pero mantuvo un pendiente, como que no era lo que él esperaba. El comportamiento de Jesús no era lo que él creía que debería de ser el comportamiento del Mesías. Eso es lo terrible, hermano. Por eso es que anteriormente estábamos hablando: ¿qué ves? ¿Qué estás viendo? ¿Qué estás interpretando? Porque podamos ser tan espirituales como Juan el Bautista y haber proclamado y haber dicho cosas y decir amén y hermano, y gritar: siervo, siervo. Y después esperar que haya algo más, otra persona más, otro evangelio más. Hermano, recuérdese que ya no va a haber un Cristo más que pueda morir en la cruz por nosotros, hermano. Esto es el evangelio. Pero el hombre, hermano, siempre por lo que mira, por eso que miras, aunque sea un Juan el Bautista. Pero qué tremendo, hermano, que Jesús, porque es que Juan el Bautista mandó a sus discípulos: vayan a preguntarle a Jesús, como él estaba en la cárcel. Y mira lo que le responde Jesús. No simplemente dijo: sí, soy el Mesías. No. ¿Qué le dice? Id y hacer saber a Juan las cosas que oís, que veis. Que los ciegos están viendo, que los cojos están andando, que los sordos ahora oyen. Mire. Siempre es como diciendo: mira, ¿acaso no estás viendo todo lo que estoy haciendo? Como Felipe: ¿acaso no estás viendo? ¿Acaso no has tanto tiempo has estado? Entonces, ¿qué estaban esperando? ¡Qué tremendo! Eso muestra, eso, hermano, demuestra que muchas veces el problema no está en la manera en que Dios se manifiesta, sino no saber qué expectativa tenemos. No sé qué idea, qué imagen tenemos del evangelio, o de cómo deberían de ser las cosas, cómo debería ser el pastor, cómo debería ser el siervo. Él no debería hablar así, no debería de vestirse así, no deberían de actuar así. No sé si me capta, hermano. Por eso Juan no era lo que esperaban, Jesús tampoco era lo que esperaban. No sé qué modelo, qué imagen, qué percepción tenemos nosotros. Mientras Dios obrando, hermano, y nosotros buscando otra cosa, como le decía de Israel, Dios haciendo tantos prodigios y milagros poderosos que nunca se ha hecho en la historia de la humanidad, y ellos esperaban otra cosa, porque decían: no queríamos esto, nosotros no queríamos salir, nosotros teníamos mejores cosas. Solo miraban lo negativo, ¿verdad? Eso ya lo hablamos. Pero después de la cárcel, imagínense, hermano, lo que tiene que venir a preguntar este Juan el Bautista. No fue por nada que le volaron la cabeza, ¿verdad? Pero lo más tremendo, hermano, que Jesús dice: bienaventurado es el que no haya tropiezo en mí. Porque, hermano, yo no sé si en lo que tú miras te causa el tropiezo. Por eso Jesús tuvo que decir esas palabras: bienaventurado es el que no haya tropiezo en mí. Porque a veces, hermano, como le decía, lo que uno mira les es causa de tropiezo. Amén. Tus expectativas son causa de tropiezo. Amén. Hay otro ejemplo en Juan, ahí en el capítulo 20. Dice el verso 24. Cuando habla de la incredulidad de Tomás, y dice: pero Tomás, uno de los doce llamados Didimo, dice que no estaba con ellos cuando Jesús vino. Oiga eso. Le dijeron los otros discípulos: al Señor hemos visto. Él les dijo: si no viere en su mano o en sus manos la señal de los clavos, y metiere mi dedo en el lugar de los clavos, y metiere mi mano en su costado, no creeré. Ay, hermano, no, si quiere que pida algo. Pone sus condiciones. Él ya tenía el testimonio de los demás discípulos: al Señor hemos visto. Pero para él no era suficiente. Si no viere, si no metiere mi dedo, no creeré. Su pendiente era una experiencia personal bajo sus propias condiciones. Yo necesito verlo, yo necesito tocarlo, yo necesito comprobarlo. Como dice usted, yo necesito que Dios me hable a mí. Que Dios envíe un ángel personalmente a mí. Yo quiero que el siervo me diga no. O no sé.
1: Amén, amén.
0: Si no, no creemos. Entonces hay gente, hermano, que tal vez no necesariamente rechaza a Cristo, pero, hermano, pone un montón de condiciones para poder creer que es Dios el que te está hablando. No te basta un mensaje. No te basta, hermano. Dependes más de tus sueños o de tus, no sé, de tus propias revelaciones. No sé si me está captando. Entonces esto, aunque lo de este Tomás, porque dice más abajo, bueno, le dice el 27, luego dijo Tomás: pon aquí tu dedo y mira mis manos, mira todavía, hermano, Jesús le tiene que comprobar. Yo le diría: si no crees, pues no creas, ¿no? Pero mire, Jesús, vaya que no es como nosotros, ¿no?
1: Amén.
0: Dice el 28, entonces Tomás respondió y le dijo: Señor mío y Dios mío. Pero ya no vale, pues, porque Jesús le dice: porque me has visto, Tomás, creíste. Pero bienaventurados los que no vieron y creyeron.
1: Amén, amén.
0: Como si no te dieron cuenta.
1: Amén.
0: Eso es tremendo.
1: Amén, amén.
0: Pero aún más alarmante es Felipe, porque él sí estuvo con Jesús. Amén. Cambio este, por lo menos solo había oído. O sea que está más grueso el caso de Felipe.
1: Amén.
0: Dice Lucas 24. Estoy dando ejemplos de lo que estamos diciendo de parte de Dios hoy.
1: Amén, amén.
0: Lucas 24, 13 dice, y esto es, lo mencioné, pero no he profundizado en esto, cuando iban en camino a Emaús, capítulo 24, verso 13, dice, a ver, léelo, Andrés, por favor.
3: Dice: y he aquí, dos de ellos iban el mismo día a una aldea llamada Emaús, que estaba a 60 estadios de Jerusalén, e iban hablando entre sí de todas aquellas cosas que habían acontecido. Sucedió que mientras hablaban y discutían entre sí, Jesús mismo se acercó y caminaba con ellos. Mas los ojos de ellos estaban velados para que no le conociesen. Y él les dijo: ¿Qué pláticas son estas que tenéis entre vosotros mientras camináis? ¿Y por qué estáis tristes? Respondió uno de ellos, que se llama Cleofás, y le dijo: ¿Eres tú el único forastero en Jerusalén que no has sabido de las cosas que en ella han acontecido en estos días? Entonces él les dijo: ¿Qué cosas? Y ellos le dijeron: de Jesús Nazareno, que fue varón profeta, poderoso en obra y en la palabra delante de Dios y de todo el pueblo. Y como le entregaron los principales sacerdotes y nuestros gobernantes a sentencia de muerte, y le crucificaron.
0: Ok, esta es la parte, lee el 21, esta es la parte importante.
3: Dice: pero nosotros esperábamos que él era el que había de redimir a Israel. Y ahora, además de todo esto, hoy es ya el tercer día que esto ha acontecido.
0: Ok, hasta ahí. Pero mira, hermano, ahí está el pendiente. Pero nosotros esperábamos.
1: Amén, amén, amén.
0: Ese nosotros esperábamos que él iba a redimir a Israel. Ahí está el problema.
1: Amén.
0: O sea que Jesús, que Cristo había resucitado, pero ellos estaban tristes por lo que Dios hizo. O sea que no coincidió con lo que ellos esperaban que Dios iba a hacer. Ellos querían o esperaban que redimiera a Israel. Imagínense, tenían al Cristo resucitado caminando junto a ellos y estaban decepcionados hablando de Cristo. O sea que usted puede estar en la iglesia, en un ambiente, hasta orando, pero decepcionado con Cristo. Si estaban hablando con el Señor y decepcionados, que esto nosotros creíamos, pero miras, murió en la cruz. Nosotros creíamos que iba a pasar otra cosa, que él era el que iba a redimir a Israel. Pero no, se murió. Y tenía al Cristo resucitado caminando con ellos. Tal vez ellos esperaban, si creían en la resurrección, que iba a ser otra resurrección, o iba para aparecer de otra forma, haciendo otras cosas. Redimí a Israel en mi resurrección, vencí. No, ocultamente se fue apareciendo, se fue manifestando. Pero como lo que leía ahí Andrés, dice: no, creíamos, pensábamos, esperábamos. Como Marta, cuando dijo, recuerde que el siervo habló de Marta también. Cuando dijo: si hubieras estado aquí. Porque Marta creía que Jesús era el Hijo de Dios. Y Marta conocía de la resurrección que iba a existir al final. Y sabía que Jesús era poderoso para haber prevenido la muerte de Lázaro. Por eso le dijo: si hubieras estado aquí. Su expectativa de ella, de Jesús, era otra. Como diciendo: tú tuviste que estar aquí. Eso es lo que yo quería, que tú vinieras y que hayas resucitado a mi hermano. Esas son las expectativas que nosotros tenemos como creyentes. ¿Cómo debería de actuar Dios? ¿Cómo deberíamos de estar nosotros? Si es que Dios existe, ¿por qué estoy así? ¿Por qué es que Dios no sanó a mi familia, o a mi mamá, o a mi papá? ¿Por qué es que Dios no me abre puertas? ¿Por qué es que siempre tengo escasez? Soy hijo de Dios, sirvo en la iglesia, yo debería tener un mejor carro, bonita novia. Amén. ¿Verdad que sí? Tenemos expectativas que qué debería de ser. ¿Por qué es que Dios no interviene en mi necesidad? Tal vez dice uno. Y no que Dios es poderoso, y no que Dios es real. Como Marta, si hubieras estado aquí. Marta, por eso decía, creía en Jesús. Pero, por eso Jesús lleva una vez nuevamente hacia lo mismo. Cuando dice, yo soy la resurrección y la vida, le dijo. No le dijo, te voy a mostrar la resurrección, sino, yo soy. Como le dijo a Moisés, soy el yo soy. Amén. Es que no he llegado al Emmanuel, porque el Emmanuel es el yo soy, el que siempre está. Amén. El que siempre opera las 24 horas. Amén. Aunque en este caso no vino en el momento que Marta quiso, pero iba a resucitar, porque él es el Emmanuel, siempre está. Amén. Con nosotros, siempre operando, siempre. Yo lo puedo hacer hoy, mañana, cuando sea. Ese es el yo soy. Por eso en Juan capítulo 6 dice en el verso 30, cuando esto es impresionante, 6:30.

0: Miren lo que le dijeron entonces: ¿qué señal pues haces tú para que veamos y te creamos? ¿Qué obra haces? Como diciendo, a ver, déjame ver tu poder, tu magia, a ver qué, quiero ver si eres Dios. Dame una señal. Como dice usted, señora, dame una señal. Y quieres ver un rayo, ¿va? Pero esto, hermano, es tremendo porque estos están pidiendo señal y acabaron de experimentar la multiplicación de los panes. Y todavía pregunta, ¿qué señal pues haces tú para que veamos y te creamos? Amén. ¿Por qué querían otra señal? Porque de plano eso de multiplicar los panes no es gran señal. Tal vez lo que tú estás viendo en el Evangelio no es gran cosa, no es gran señal para ti, habiendo grandes señales que Dios está haciendo. Pero te digo, ¿qué ves? Recuérdese que los magos o los brujos de este faraón, ellos también hacían las mismas obras que Dios hacía en las plagas. Por eso es que el faraón decía, nada, que se regresen, porque mi brujo lo pudo hacer también. Como diciendo, no es Dios, ellos también pueden. Y siempre, hermano, ¿cuántas veces el faraón que representa al diablo, hacía una réplica de las mismas cosas? Por eso es que el faraón endurecía su corazón. Él quería ver una señal. Pues ya, al final ya no pudo con Dios, ¿no? Pero por esto decía, multiplicación de panes. Yo he visto por ahí alguien que hace eso. Yo quiero otra señal. Pues Jesús le dijo, yo no les voy a dar otra señal. Amen. Él no está aquí to prove himself, o para que tú creas, hermano, si lo que leímos que suficiente era las estrellas, el universo, como para creer en Dios. Aleluya. Entonces, mire, hermano, el peligro es acostumbrarnos tanto a lo que Dios ya nos dio, que siempre necesitamos otra cosa para emocionarnos, otra señal, otra experiencia, otra manifestación, otro mensaje. Por eso la gente va en los encuentros y va detrás de los milagros y querer ver tanta cosa, otra experiencia religiosa, como dice Enrique Iglesias. Siempre necesitamos otra cosa. Nunca estamos satisfechos en el Evangelio. Nunca estamos contentos. Siempre, hermano, estamos deseosos o anhelando otras cosas. Como que si no fuera suficiente lo que Dios ya nos ha dado. Por eso, hermano, Él dijo, yo soy el pan y la vida. Así dijo Cristo, yo soy el pan. Yo soy el pan. Mire, dice Hechos 1, porque aquí hay otro ejemplo, que después de la cruz, después de la resurrección, y después de 40 días con Jesús, todavía pregunta el Señor, dice, ¿restaurarás el reino a Israel en este tiempo? Todavía tercos con eso, esperando la redención. Dios dice, ¿qué dice? Hechos 1, capítulo 6, verso 8. A ver, Jenny, léelo. Hechos 1. Y me he puesto de informar.
1: Hechos
0: 1, 6. Ajá, 6 al 8.
1: Por tanto, los que estaban reunidos le preguntaban diciendo, Señor, ¿restituirías el reino a Israel en este tiempo? Él les respondió, a vosotros no os toca saber ni los tiempos ni las ocasiones que el Padre dispuso por su propia autoridad, pero recibiréis poder cuando el Espíritu Santo haya venido sobre vosotros. Y me seréis testigos en Jerusalén, en toda Judea, en Samaria y hasta lo último de la tierra.
0: Amén.
2: Amén.
0: Pero mira, restaurarás el reino de Israel en este tiempo. Todavía tenía esa expectativa pendiente acerca de cómo se debería desarrollar el plan. Muy bien. Pero Jesús les redirige su atención y les dice: pero recibiréis poder cuando haya venido sobre vosotros el Espíritu Santo, y allá hasta Jerusalén, Judea, Samaria, hasta el último de la tierra, todo, no solo Israel va a ser redimido, sino toda la tierra. Pero you're gonna do it, cuando recibiréis poder. Si, como si no, ya deje de estar insistiendo en eso, porque eso es lo que discípulos estaban también. Ah, yo pensé que iba a redimir a los. Y todavía, hermano, esperando, y será que no vas a redimir. Estoy preguntando lo mismo. Como diciendo, es que nosotros queremos que eso hagas. Es que esto pensábamos que ibas a hacer. Y Jesús, no, les voy a dar poder, ustedes vayan a hacerlo. Y van a hacer más que.
2: Aleluya.
0: Más que solo Israel, sino hasta lo último de la tierra. Aleluya. Dele palmas al Señor. Gloria a Dios. Pero ¿cómo es, hermano, las expectativas que uno tiene? Los conceptos que uno tiene. Por eso el siervo decía, ahí manifiesta que todavía tenemos pendientes. Todavía tenemos conceptos, ¿verdad? Mire, segunda de Reyes, le quiero dar ejemplo de Naamán. Usted conoce y recuerda de la historia de Naamán. Segunda de Reyes, dice capítulo 5. Dice el verso 9. Bueno, voy a leer así rápido. To skip a few things. Porque dice que vino Naamán con sus caballos y con su carro. Y se paró las puertas de la casa de Eliseo. Es que este venía con lepra, pues, y quería que Dios que lo sanara. Que Dios lo sanara a través de Eliseo. Pero mire lo que dice Eliseo en el 10. Lo que hace Eliseo es que le envió un mensajero diciendo: ve y lávate 7 veces en el Jordán, y tu carne se te restaurará y serás limpio. Mire, ya le dio la delegación el siervo Eliseo a su siervo. Y dice el 11: y Naamán se fue enojado, diciendo: he aquí, yo decía para mí. O sea, ahí está la expectativa, el pendiente que él tenía. En su cabeza dibujó el drama. Al decir, yo decía para mí, yo pensaba, yo creía que iba a salir y estando en pie, invocará el nombre de Jehová su Dios y alzará su mano y tocará el lugar y sanará la lepra. Y miren, Habana y Farfar, río de Damasco, como diciendo, peores, feos. No son mejores que todas las aguas de Israel. Si me lavare en ellos, no seré también limpio. Dice que se volvió y se fue enojado. Vaya que salió su criado y le dijo: si el profeta te manda alguna gran cosa, ¿no lo harías? ¿Cuánto más? Diciéndote, lávate y serás limpio. Entonces él entonces descendió y se zambulló 7 veces en el Jordán, y conforme a la palabra del varón de Dios, y su carne se volvió como la carne de un niño y quedó limpio.
2: Aleluya.
0: Esa era una prueba, hermano, al enviar a su siervo y que Elías no saliera en Eliseo.
2: Amén.
0: Pero dice que Naamán se enojó, ¿verdad? Sí. ¿Cuántas veces, hermano, a veces no nos enojamos con lo que nos dicen, con las respuestas que nos dan, o las instrucciones que se nos dan? Es que yo quería que el pastor orara por mí, es que yo quería que él viniera. Como Marta, ¿va? Naamán ya había escrito en su mente cómo debería hacer el milagro, con todo y lujo de detalle. La tenía él ya una idea, un concepto, una descripción. de cómo debería de realizarse este milagro. Por eso tenga cuidado lo que oyes, lo que miras en la tele, hermano. Te puede engañar que eso es el evangelio, que así debería de ser las cosas. Así debería de ser palabra mía, dice. Así lo debería predicar el siervo. No con esas palabras, no con esas, no sé. ¿Cuántos dicen amén?
2: Amén.
0: Pero mira con lujo de detalle, el profeta va a salir y se va a poner de pie y va a invocar a Jehová y va a hacer con sus manos a ver cómo. Pero Dios no hizo nada como él había imaginado. Por eso a veces el evangelio no es nada como lo que tú piensas. No es como tú crees, no es como tú quieres. Yo sé que tú deseares tal vez que Dios, hermano, te responda automáticamente. Pero mira, hermano, Jesús en el Getsemaní, él le oró al Señor y le suplicó no ir a la cruz. ¿Y qué dice la Biblia, hermano? Que Dios se enmudeció, no dijo nada. Tal vez Jesús no dijo, yo y no. Sino que su segunda oración fue, si es tu voluntad, ahí le cambió. Es que ha sido como deberíamos de orar nosotros, Señor, si es tu voluntad.
2: Amén.
0: Ahí nos está enseñando Jesús la forma de cómo pedir, cómo orar. Si es tu voluntad, hágase tu voluntad. Que no sea mi voluntad, tu voluntad.
2: Amén.
0: Y es lo difícil, hermano, porque a veces le decimos eso al Señor y hace su voluntad y no, mejor no. Yo he tenido experiencias así, hermano, anteriormente. Jóvenes con relaciones con personas inconversas. Pide al Señor si es voluntad de él. Si no, él se va a ir, se va a desaparecer y cabal. Y después triste, ¿por qué oreba? O a veces, hermano, como Jesús, como Dios no respondió, eso ya es una respuesta. Y tú dices, es que Dios no me responde. Ya te está respondiendo al no decirte nada. Usted ha dicho el dicho, dice, tu silencio me dice mil palabras. Un silencio es una respuesta. Si Dios no te ha contestado, ahí te está diciendo, aguanta, espera, o no. No sé si me encanta. Pero es no lo que queremos oír. Queremos que mejor Dios haga algo, otra cosa. Así que no es como uno piensa. Y no nos podemos molestar como nada más. Amén. Entonces aquí aparece el problema, son las expectativas pendientes que tenemos. Amén. Que esperamos otra cosa, otro método, otro trato. Yo no sé qué trato espera usted, prefiere usted o desea usted, cómo deberían de ser las cosas. Pero finalmente, gracias a Dios, y más vaya por Naamán, que dejó su expectativa e hizo caso, porque hubo resultado. ¿Vea que sí?
2: Amén.
0: Su carne dice que se volvió como carne de un niño y quedó limpio. Por poco y regresa leproso a casa, ¿verdad?
2: Amén, amén.
0: Vaya que hizo caso. Por eso, hermano, por poco usted puede regresar igual o peor. Si no es el mensaje que yo esperaba oír, yo quiero que me halaguen, que me levanten. Yo necesito mi self-esteem que sea levantada. Perdón, hermano, yo le decía a un compañero hoy que, bueno, que ha estado así flotante en la misión y me mandó un video de un pastor. Mira cómo predica así, quisiera, es que pues ¿qué? Y le digo, ¿vos quieres que te estén ahí, que todo va a estar bien y todo? Hacerle huevos, le digo, ¿vale? A la vida, a los problemas, le digo.
2: Amén,
0: o sea, no, usted solo quiere buscar que alguien te levante tu self-esteem. Lo que Dios quiere es salvarte, es lo que Él quiere. Amén. Palmas al Señor, aleluya. Aleluya. Entonces, Juan esperando a otro. Felipe, muéstranos al Padre y nos basta. Tomás, si no veo, no creo. Miren todas las condiciones, los de Emaús, Nosotros esperábamos otra cosa, otros señales. Entonces la pregunta, hermano, es: ¿qué estás esperando ver? ¿Qué estás esperando oír? ¿Qué estamos esperando, hermano? ¿Qué pendientes tenemos, pues? Y es lo que el siervo decía, y lo que está revelando, dijo, es lo que Jesús estaba revelando, que este Felipe tenía pendientes en su mente. Como diciendo, mire pues este Felipe, mire pues, tiene todavía, no le basta, porque dijo, muéstranos el Padre y nos basta. Recuerda el ejemplo que dio el siervo cuando estaba en la terraza, dijo, ¿cómo fuera a ver tu venida? Nada, dijo, mejor es que yo te atienda, que te cuida, que, porque verme ver por las nubes, ver a Jesús, hermano, es mejor ser atendido por Dios, ser salvado por Dios. Aleluya. Porque esa palabra, me bastas, es fuerte, hermano. Como que Dios no haya hecho suficiente. Por eso ten cuidado con las cosas que fabricas en tu mente, cómo debería ser la iglesia, cómo debería ser el pastor, cómo debería ser la misión, cómo debería de ser el evangelio. Porque, hermano, no va a ser nada como tú piensas. Así lo comprobó muchas veces. ¿Verdad que sí? ¿Qué dice Hebreos capítulo 1? Hebreos 1 y 2. A ver, Elispa, ¿puedes leerlo?
3: Hebreos 1, 2.
0: Hebreos capítulo 1, verso 1 y el 2.
3: Dios, habiendo hablado en otro tiempo muchas veces y de muchas maneras a los padres por los profetas, en estos últimos días nos ha hablado por el Hijo, a quienes constituyó heredero de todo, y por medio de quien a sí mismo hizo el universo.
0: Vaya, mire, entonces Dios habló de muchas veces y de muchas maneras por los profetas. Pero ahora nos ha hablado por el Hijo, ahora es por el Hijo. Como diciendo, ¿te gusta o no te gusta? ¿Creas o no creas? O sea que no esperas otra cosa. Si no es suficiente que ha hablado por el Hijo. Porque Dios ya nos habló en su Hijo, lo que está diciendo.
2: Amén, amén.
0: Pero peor, hermano, si usted no es suficiente eso. O sea, hay un peligro en esperar otra cosa. Porque qué tal que Dios ya te habló, qué tal que Él ya se ha, ya, porque yo creo que Él ya se ha manifestado.
2: Amén, amén.
0: Ya nos dio a Cristo. Pero cuántas veces, hermano, no nos sentimos decepcionados de algo que Dios hizo o que Dios hace, como que Dios nos haya fallado. A veces seguimos esperando una respuesta, hermano, porque la respuesta que recibimos no nos gusta, no queremos eso. Amén.
2: Amén.
0: Último pasaje dice 2 Corintios 12, capítulo 7, verso 9. Mira lo que dice Pablo aquí. Léelo en este capítulo 12, verso 7 al 9. Corintios 12, versos 7 a 9.
4: ¿Y para qué la grandeza de las revelaciones no me exaltase demasiadamente? Me fue dado un aguijón en mi carne, un mensajero de Satanás que me abofeté. para que no me enaltezca sobremanera. Respecto a lo cual tres veces he rogado al Señor que lo quite de mí, y me ha dicho: bástate en mi gracia, porque mi poder se perfecciona en la debilidad. Por tanto, de buena gana me gloriaré más bien en mis debilidades, para que repose sobre mí el poder de Cristo.
0: Imagínense, hermano, Pablo dice aquí que le rogó tres veces al Señor para que le quitara el aguijón. Pablo, hermano, el apóstol Pablo, mire, tres veces oró. Nosotros a veces ni una vez oramos. Y siendo Pablo, el apóstol Pablo, usted dirá, Pablo tendría el poder para hacer cualquier cosa. Pero rogó, dice, rogó, no oró, rogó tres veces al Señor. Pero mire la respuesta de Dios: bástate mi gracia. Dios respondió dándole gracia para permanecer con aquello. O sea, Dios no cambió la circunstancia, sino Dios le dijo: yo te voy a sostener dentro de la circunstancia. Bástate en eso. Agárrate de eso. Apóyate de eso. Mire qué respuesta le da Dios. Por eso no sé qué respuesta quieres oír. ¿Qué es lo que quieres ver? ¿Qué es lo que quieres que Dios haga para decir: ahora sí creo del Evangelio? Porque eso es lo que estamos manifestando al no meternos al 100 al Evangelio, que algo más estás esperando. Todavía no estás convencido. Todavía titubeas. Todavía cuestionas. Todavía te enojas. Amén, hermano.
2: Amén.
0: Es que usted, hermano, a veces decimos que yo no estoy diciendo nada. Es que ahí está el problema. Como decía, a veces tu silencio está diciendo muchas cosas. O que seas retraído, que no quieres involucrarte, no quieres comprometerte. Eso es decir que no crees, que todavía no estás convencido. Si esto no es para usted, pues para los que van a oír la radio, ¿va a saber qué vida tienen ellos? No sé, hermano, no sé si hay gente también que nos escucha que padece de eso. Yo creo que todos padecemos de eso. Por eso el silencio también puede decir muchas cosas. Pero Dios ya nos dio a su Hijo. Hermano, ¿qué más quieres? Bastémonos en esa gracia. Seamos felices, contentos, perseverando, hermano, luchando, orando, sirviendo, trabajando, invirtiendo, hermano. Compremos templo, hagamos esto. No tenemos pendientes, no estamos esperando nada. Ni que nos, hermano, aleluya. Ya tenemos, ya Dios nos dio a su Hijo. Es lo que está diciendo Pablo aquí. Ya no hay más que esperar que oír. O esperando que ver. Por eso decía el siervo: yo no sé a qué viniste, pues. ¿Qué esperas? Así, es cuando dijo lo de Elim, que Elim ya se acabó, pues. Eso era un oasis en el desierto. Eso tuvo su tiempo. Ya no estamos en el oasis, el Canaán es ahora. Ya estamos en Canaán, hermano. Imagínate y estar pensando en el oasis temporal que tuvimos en el desierto. Si ya estamos en la tierra prometida. Pero como los espías que hablamos, y no es lo que ellos creían, sus expectativas eran otras. No esperaban que hubieran gigantes y que hubiera esto y el otro. Tal vez, hermano, tu expectativa en el Evangelio es que te iba a ver y te iba a ir bien, que ibas a ser diferente, mejor. Amén.
2: Amén.
0: Si Dios ya nos dio a su Hijo, entonces,
2: amén,
0: no hay nada más que esperar.
2: Amén, amén.
0: Amén, hermanos.
2: Amén.
0: Y dice, es que fíjese que le quiero recordar de Simeón, ya voy a terminar. Recuérdese que Simeón, porque el siervo dio ese ejemplo, cuando Simeón cargó a Jesús en pañales, dio por hecho que era el Salvador. Eso ya lo he dicho. Pero vea pues que no dijo, ay, yo, mi expectativa era otra. Esto no es lo que yo esperaba. Repito, no lo vio hacer milagros, no lo vio, hermano, vas a liberar demonios, no lo escuchó predicar. Solo Simeón, para él solo verlo, dio por hecho, ahora me puedo morir, decía. Porque mis ojos han visto el Salvador. Y sus expectativas no eran otras. Aleluya.
2: Amén.
0: Otro ejemplo, hermano, que ya le di también lo que estaba platicando con la hermana Elvia antes del culto. Estaba leyendo el pasaje del malhechor en la cruz. Pues me llamó la atención lo que me estaba diciendo, porque cabal tenía apuntado eso.
3: Gloria a Dios.
0: Porque su expectativa, hermano, no lo vio con una corona de oro, sino con una corona de espinas. No lo miró, hermano, con un

0: diferentes. Así eres. Bájanos de la cruz. Bájate tú y de pasada me bajas a mí. Como hicieron, y así sí voy a creer que eres. ¿Cómo es que le decía? No, aún no tienes temor, le dice. Hablar así. Lo que me estaba leyendo anteriormente, léalo.
1: Ni siquiera temes tú a Dios, estando en la misma condición. Nosotros a la verdad padecemos con razón, porque estamos recibiendo lo que merecieron nuestros hechos.
0: Mire, ese sí estaba arrepentido. No necesitó un gran mensaje, oír a Jesús predicar. No necesitaba una campaña evangelística para danzar. Y tenía conocimiento. Y fue suficiente para ganarse, hermano, la entrada al paraíso. ¡Qué tremendo, hermano! Por eso Dios hoy, hermano, quiere que entendamos este mensaje, hermanos. Nosotros saber qué concepto adoptamos, qué creías que iba a ser esto, cómo iba a ser esto, como para creer 100% el evangelio. Y Dios quiere, hermano, si a Felipe, que apenas tenía 4 años caminando con Jesús, le dijo, y hace mucho tiempo. Dios espera que para estas alturas, hermano, ya lo conozcamos, ya interpretemos las cosas. Por eso le mencionaba de los, hemos sido trasladados a lugares celestiales, ya deberíamos de estar ahí. Ya deberíamos de ver, de conocer. Ya deberíamos de entender, ya no deberían de ver pendientes. Por eso, ¿qué ves? ¿Estás viendo la salvación, hermano, en el evangelio? ¿O a qué, o por qué estás aquí? Recuérdense que Jesús reprendió a la multitud. Ustedes me siguen porque les doy de comer, no por lo que, el mensaje que estoy predicando. Y me dicen, no les interesa el mensaje, lo que les interesa es comer, los milagros. Porque esa es la expectativa, eso es lo que la gente cree y piensa en el evangelio. Como que nos piden dinero, hey, danos dinero, ustedes son cristianos, ustedes nos tienen que dar. O cuando lo ven a uno enojado, uy, ¿no que eres cristiano? Y no, los cristianos no hablan así. Los cristianos no se comportan así. Esa es la expectativa y la imagen religiosa que ellos tienen de los cristianos. Que así deberían ser los cristianos, que no nos enojamos. Más enojones somos.
2: Amén.
0: Sí. Que tienen el concepto erróneo. Por eso me gusta mucho el siervo, hermano, que nos ha quitado la imagen religiosa, los conceptos religiosos, hermano, las ideologías, los conceptos, hermano, y nos ha venido dando duro, derribando eso, que no es como tú piensas, no es como tú crees, no es lo que tú haces, sino... Por eso no vemos el evangelio, lo que él hace, aún en el deporte. ¿Cuántos no se escandalizaron? ¿Por qué? Porque están perdiendo tiempo jugando, debemos estar orando. Mire la idea. Y el siervo, hermano, ¿cuántas almas no ha alcanzado a través del deporte? Se ha dado cuenta de la verdadera conducta de las personas cuando le machucan el pie. Entonces son estrategias que Dios le da. Que uno a veces piensa, él mismo lo dice cuando predica, no parece evangelio esto, ¿verdad? No parece salvación esto.
2: Amén, amén.
0: Porque tenemos otras ideas de lo que debería de ser. Pero hoy, hermano, Dios quiere. Estoy tratando de entrar a el Manuel. Porque ya se te terminan las expectativas, porque ya estamos, ya está Dios con nosotros. Ya estamos viviendo los mejores tiempos. O sí, va a decir alguien. Y yo esperando. Por eso le digo, no sé lo que estás esperando, hermano. Y Dios ya se está manifestando.
2: Amén.
0: Dios ya te está hablando. Dios ya te está, hermano, haciendo la obra salvadora.
2: Amén.
0: Dios podría estar presente en los cultos, decía el siervo, ahí.
2: Amén.
0: Su presencia ahí. Y uno estoy esperando otra cosa.

0: mejor director, dirían. No habrán mejor predicadores. Y Dios ya viene por su iglesia. Amén. Y uno esperando por cosas, conceptos. Hay demasiados ejemplos, pero déjenlo hasta ahí. Oremos y démosle gracias a Dios. Y que hermano Dios nos ayude. Pero usted tiene que ser consciente, hermano, de esta palabra y darle realce y decir: Señor, yo creo en ti. Y creo que que tu plan es perfecto. Y creo que todo lo que tú haces y diseñas y estableces, eso es lo correcto, eso es lo que es. Que mis conceptos, mis ideologías no me estorben, no me desvíen. Por favor, Señor. Por eso hoy te pregunto al Señor: ¿qué ves? ¿Qué estás viendo? ¿Estás viendo la salvación? ¿Estás viendo el Evangelio? ¿Estás viendo la obra que Dios está haciendo? ¿Estás viendo la forma en la que Dios está haciendo las cosas? A través de sus delegados, a través de los ministerios, a través de los procedimientos. Tal vez no es lo que queremos, pero es lo que necesitamos para ser salvos. Y Dios quiere que seamos conformes, que estemos contentos, que estemos agradecidos, que estemos viendo a Dios en toda su plenitud a través del ministerio, hermano. Que no pongas tus ojos como hizo Naamán, puso los ojos en el siervo de Eliseo. Él no quería oír al siervo, él quería al profeta que saliera. Hermano, Dios te está hablando, Él te habla cada vez que vienes. Toma en cuenta el mensaje, escucha el mensaje, no mires al hombre. No veamos lo que nos rodea, como hizo Josué y Caleb. No miró a los gigantes, no los vio de la misma forma. Usted vea, hermano, el Evangelio como Dios quiere que tú lo veas: glorioso, poderoso, suficiente. En el nombre de Jesús, Señor, quita todo concepto, Padre. Quita toda inconformidad, Señor, toda expectativa que tengamos, toda mente religiosa, toda mente, Señor, que no va de acuerdo a tu evangelio, Señor. Por favor, te pedimos hoy en esta gloriosa noche, Señor, que tú nos hagas el milagro de abrirnos el entendimiento. Ábrenos los ojos, Señor, que podamos ver tu poder, tu gloria, Señor, en todo lo que tú haces, en todo lo que tú nos has dado, Señor. Gracias por tu siervo, por nuestro apóstol, Señor, que es más que suficiente, Señor, para podernos ser salvados a través del mensaje que estamos recibiendo, Señor. No hay nada más que esperamos, no hay nada más que queremos ver para actuar, Señor. Ya queremos actuar, caminar, trabajar, servirte, Señor, darnos, despojarnos completamente. No espero nada más, ver nada más, escuchar nada más, Señor, para comprometerme contigo, para hacer, Señor, el cambio. Cambia nuestras mentes, Señor, abre nuestros ojos. Señor, arranca de nosotros todo lo que nos estorba, Señor, en creer. Quita todo espíritu de incredulidad que exista en nosotros, Señor. Quítalo de mi vida, Señor. Por favor, Padre amado, no queremos ser como Tomás, no queremos ser como Felipe, Señor. No queremos ser, Padre, como aquellos que tenían conceptos diferentes, ideas diferentes de lo que debería de ser tú, Señor. Ya nos has hablado por medio de tu Hijo, Señor, es más que suficiente. No necesitamos ver ángeles, ni ver otras cosas, ni otras señales, Señor. Suficientes son las señales que tú has enviado ya, Señor. La tierra misma, Señor, manifiesta, da testimonio, Señor. En el nombre de Jesús, Padre, hoy en esta tarde pedimos que te glorifiques. Pedimos perdón, Señor, por nuestra incredulidad. Aumentanos la fe, como dijo Pedro cuando se ahogaba, porque dejó de creer. Señor, en el nombre de Jesús, Padre, el hombre es inconforme con lo que mira, con lo que sus ojos ven. Tú lo viviste estando aquí en la cruz, Señor, aquí en la tierra. Tú lo viviste, Señor, en tu tiempo aquí en la tierra. Pero tú nos puedes ayudar, Señor. Tú nos puedes abrir los ojos, el entendimiento, Señor. Creemos en ti, Señor. Creemos en tu palabra, Señor. Creemos en tu evangelio, Señor bendito. Gracias por hablarnos, Señor, hoy. Gracias porque has enviado tu palabra a través de tu siervo, Señor. Gracias porque no estamos, Señor, errantes, solos en la tierra, Señor. Tú nos has dado un guía, Padre, que nos revela estas cosas, Señor, que nos revela que tenemos pendientes. Sinceramente tenemos pendientes y esperamos ver cosas, oír otras cosas, Señor. Y tú nos dices hoy, bástate mi gracia. Suficiente lo que tú ya nos has dado y nos has hablado. El siervo mismo nos ha dicho, yo ya lo dije todo. Ahora déjeme recordarles. No esperemos oír otras cosas, Señor. Hermano, Dios ya nos está hablando. Y ya nos ha hablado. A través de su siervo, a través del evangelio glorioso. Bástate mi gracia, nos dice hoy, hermanos, bástate mi gracia. Gracias, oh Dios, gracias, Padre, porque tú nos estás salvando, Señor, de nuestros conceptos. Nos estás salvando de nuestra forma de ser, de pensar, de actuar, Señor. Gracias por el mensaje de hoy, Señor. Gracias por la palabra que enviaste en este retiro, el Emanuel. Gracias, Señor, Padre, porque somos sobreabundados. Haznos obedientes, Señor. Por favor, Señor, quita toda incredulidad que hay en nosotros. Gracias, Señor, por ser suficiente. Porque eres suficiente, Señor. Gracias, Padre. Démosle gracias a Dios.
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2: A Él la gloria, la alabanza.

0: No de costumbre, pero podemos seguir aplaudiendo porque tenemos que expresar con nuestras manos, con nuestros gestos, lo que Dios es. Con Dios no existe tristeza, ni muerte. Amén. Todo gozo, toda paz en Él.
1: Proverbios 16:3. Encomienda a Jehová tus obras y tus pensamientos serán afirmados.
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0: celebran siempre esas victorias. Y esas victorias son nuestras. Nos lo ha dado el Señor. Pero siempre Él es el que hace en nosotros, el que da las victorias. Aleluya.
1: Eternamente es su misericordia. Hoy lo puedes ver, si todavía tienes vida, puedes decir eternamente es su misericordia. Esa es la que nos sostiene. Amén.

0: bendito. Amén. ¿Cuántos están entendiendo que es tan difícil? Es un himno reciente. Ya en este conocimiento que estoy adquiriendo, por eso el Señor me dio este canto. Que difícil es conocer a Dios por métodos humanos. La teología, la religiosidad, no se puede conocer a Dios ahí. Porque Dios es como ver las estrellas, la luna. Solo que nosotros no le damos honra, no le damos gloria a Dios por las estrellas, por el sol, por la luna, por la lluvia, por toda la comida que Él nos da. Eso es conocer a Dios. Amén. Gloria a Jesús.
1: Proverbios 21:21. El que sigue la justicia y la misericordia hallará la vida, la justicia y la honra.

0: Bendito, bendita misericordia. Nuestro Dios es grande en todo. En todo. No hay un espacio que no lo llena Él.
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2: Primera de Tesalonicenses 5:16. Estad siempre gozosos.
0: Aquí tengo otro canto también, y que dice: oh Dios mío, aliéntame. Porque necesitamos ser alentados, reanimados, levantados. Amén. Aunque la sociedad han desgraciado la tierra, los enemigos de la tierra han arruinado la tierra, pero sigue siendo un bello paraíso. Por eso necesitamos ser levantados, animados para seguir caminando sobre esta tierra. ¿Cuántos bendicen este día sábado? Y es bendito por los siglos. Así que, oh Dios mío, aliéntame.

0: ¿Cuántos agradecen al Espíritu Santo? ¿Sabe por qué? Porque dice la Biblia que el Espíritu escudriña lo profundo de Dios, y esa profundidad es la que el hombre necesita también, y eso es lo que el Espíritu nos inspira cada vez que nos da un canto. Así que, bendito Espíritu Santo. ¿Alguien se está gozando ya? ¡Qué hermoso! No es un privilegio.
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mías, así como nuestro Salvador Jesucristo. Los dos testigos lo vieron y los apóstoles que le seguían

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2: Primera de Juan 5:21. Hijitos, guardaos de los ídolos.
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4: Rut, capítulo 3, versículo 11, dice lo siguiente: Ahora pues, no temas, hija mía, yo haré contigo lo que tú digas, pues toda la gente de mi pueblo sabe que eres mujer virtuosa.
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7: Bueno, ahorita vamos a

¡Gloria a Dios! ¿Usted está siendo bendecido, hermano? Estamos siendo muy bendecidos porque Dios está con nosotros. ¡Gloria a Dios!

0: Primera de Tesalonicenses 5:20. No menospreciéis las profecías.
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majestad. Y cuando Él venga, no va a venir a exhibirse, sino que nos va a traer consigo, porque ya nos arrebató, a mostrar al mundo incrédulo que en verdad Él es el Salvador. Por eso yo le agregué este último estrofa hoy, casi a las 6:30 ya. ¿Pero por qué? Porque me gusta nuestra esperanza, porque Él viene, Él va a venir por nosotros. Y dice: y mientras tanto, solo serle fiel. Quiero serle fiel. Mi gran Señor, porque allí Él se convirtió el gran Señor y el gran Salvador. Y le digo: te esperaré, sí. Sí, te esperaré. Bueno, váyase con esa palabra: sí, te esperaré. Aleluya. Gracias, Padre. Amén.

0: Bendito Jesús. Gloria a Dios.
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0: Jehová es mi paz. Amén. Diga: Jehová es mi paz. Pero así bien proclamado: Jehová es mi paz. Amén. Jehová es mi fuerza. En el tiempo de aflicción, en el tiempo del dolor, Él es mi fuerza. Gracias, oh Dios Jehová de los ejércitos. No podemos decir otra cosa más que resaltar el nombre de Dios, sea Jehová, sea Señor, sea Cristo. Si es la paz, si es el gozo, si es la fuerza, de Él proviene todo. Amén.
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0: Ahora vamos a cantar. Podríamos decir, se debe decir: tan ciego camino. Pero el título del himno es: tan ciego caminas. Es usted, tan ciego caminas. Entonces, una llamada de atención al individuo: tan ciego caminas. Ahí lo vas a oír como caminas. Es el siguiente himno: tan ciego caminas en densas tinieblas. Bueno, vamos a dejar el tiempo a los músicos.

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1: Juan 1:4. En él estaba la vida, y la vida era la luz de los hombres.
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0: Mateo 5:48. Sed, pues, vosotros perfectos, como vuestro Padre que está en los cielos es perfecto.
1: El Señor está conmigo. Es otro de los himnos que hay que ver la letra para cantar. Amén. Ni yo me la recuerdo porque yo no me dedico a cantar, solo recibo.

0: Él está con nosotros, Él está con nosotros. Esta es mi confianza, dice, y esta es mi canción.
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0: Hay otro de los himnos también, que a algunos les ha gustado mucho, que dice, o que se llama, Mi Dios y Yo. Es increíble cómo hay gente que contradice en esta forma de decir, pero a pesar de que el hombre es ni siquiera es pequeño, es pecador, pero más sin embargo Dios es el gran Dios, soberano, ilimitado, y se individualiza con el hombre. Se hacen Él y Dios. Dios y Él. Por eso el hombre no se va a perder, porque no va a depender de su mujer, de su familia, ni de la sociedad, sino de la compañía de Dios. Usted puede decir, mi Dios y yo, y se acabó todos los reinos, los poderes. Amén. Por eso yo me uno al que inspiró este canto, y así me siento yo también, mi Dios y yo, y se acabó. ¿Tú lo puedes decir también? Mi Dios y yo. Bueno, vamos a cantarlo a ver cómo nos va.

difíciles. Vivir sin la protección de Dios. En medio de este mundo convulsionado, no se puede confiar en nadie. Por eso usted tiene que acudir a Jesús, a pedirle

que debes de tener, o que lo tienes, solo que no lo demuestras. Es muy importante que lo demuestres con su gesto, con su expresión.

0: Amén. Gloria a Dios. Amados, ha sido un gozo verlos y estar juntos.
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0: pasa la sal, por favor?
1: Sí, aquí está.
0: Gracias.
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0: Proverbios 1:7. El principio de la sabiduría es el temor de Jehová. Los insensatos desprecian la sabiduría y la enseñanza. Salmos 37:5. Encomienda a Jehová tu camino y confía en él, y él hará.
1: ¿Sabías que la lengua de cada persona es única? La lengua es como una huella dactilar que no existen dos. 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

0: Aleluya.
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2: Gloria a Dios. En el valle florece la rosa.

0: Bendito Jesucristo. Amén. Gloria a Dios. Bueno, los que nos estamos deleitando, se nos hacen cortos los coros, los himnos. Amén.
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2: Marcos 9:23. Jesús le dijo: si puedes creer, al que cree todo le es posible.
0: Cantaré a Jehová.

0: cantare a chiopa mientras viva io. Amen. Mientras vivimos, luchemos para seguir cantando. Cuando digo luchar, porque no es asunto de entonar himnos, sino que luchar porque la alabanza proviene de una victoria, una vida victoriosa. Amén.
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0: Nos ha guardado el Señor, por eso le llamamos protector, salvador, redentor, gran pastor. Él es el Rey. Amén. Gran pastor. Aleluya. Bueno, vamos a tratar de cantar.

0: ¿Cuántos vienen a Él para ser guardados?
1: Amén. Bendita la lluvia que viene de Roma, no, que viene del cielo. No viene de Israel, viene del cielo. Y que lo precede los truenos, los relámpagos y la nube, y la lluvia cae sobre la tierra. Amén.

0: Aleluya. Gloria a Dios. Gloria a Jesús.
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Piénsalo. Trae a su memoria. Usted no sabe qué día perecerá en este mundo, pero gracias a Dios que tenemos una gran esperanza.

Bendito Jesucristo, bendita esperanza. Está haciendo usted conciencia en su vida. Tenemos que cantarle a la vida también, por medio de Jesucristo.

Gracias, pastor. Gracias por la vida. Gracias por traernos. Gracias por tu presencia. Aleluya. Bendito tu nombre, Dios. Bendito eres, Padre celestial. Oh Dios poderoso.

tierra, tuyos son los cielos, y la tierra, tuya es la tierra. El mar, las estrellas, el sol, la luna, mi vida, todas mis cosas son tuyas, Señor. Bendito eres, bendito eres, bendito eres, Padre. Gracias, Señor. En el nombre de Jesucristo. En el nombre de Jesucristo. Gracias por este momento. Gracias por este privilegio. Aleluya.

0: Bonitas palabras de este himno.
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0: Dios bendiga a todos los pastores. Dios también, dice Pablo, Dios alaba a los hombres cuando hacen la verdad. ¿Sí? Que no te alabe tu propia boca, dice. Que te alabe la boca de Dios, dice Pablo. Y esta noche te está alabando la boca de Dios. Amén.
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0: Errante y perdido andaba yo, tú me encontraste, Señor.

0: Nuestras angustias se han ido, nuestros dolores. Hoy somos felices. Sí, soy feliz. Amén.
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0: Proverbios 18:10. Torre fuerte es el nombre de Jehová, a él correrá el justo y será levantado.
1: Eterno Consolador 2. Amén. ¿Cuántos se sienten consolados

Hay un lugar muy cerca de mi Redentor. Amén. Él está conmigo. Ahora Él está conmigo. Y dice el coro: hoy siento en mi ser, Él está conmigo. Y siento su amor. Así es el coro de este himno. Vamos a dejar tiempo a los hermanos de la alabanza. No hermanos músicos, hermanos de la alabanza. Damos la bienvenida a la presencia del Padre, del Hijo y del Espíritu Santo.

0: Aleluya. Qué hermoso. Bueno, es que el Evangelio empieza con uno bajo condiciones bajas, pero cuando se encuentra con el Cristo Salvador, lo siente. ¿Cuántos sienten el amor de Cristo? Para usted no hay motivo de desanimarse, de mirarse atrás. No escucha la voz del mundo, ni la voz del diablo, ni la voz de la carne, ni su propia mente. Váyase por la esperanza, por la fe. Amén.
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0: Otro de los cantos que a mí me gustaba dice: una fuente en el desierto fue Jesús mi Salvador. Aleluya. Vamos a cantar: una fuente en el desierto.

0: Alleluia! Eso lo tenemos que traer a la memoria, lo que Cristo hizo por nosotros. Por eso, hermano, los cantos nos traen a la memoria lo que Cristo fue y hizo por nosotros en aquel momento donde nadie daba nada por nosotros. Pero Cristo fue la fuente de vida, la fuente inagotable.
1: Primera de Tesalonicenses 5:21. Examinadlo todo, retened lo bueno.
0: Otro de los cantos que también me gusta porque describe lo que Cristo es. Quiero hablarte de mi buen Señor. Amén. ¿Cuántos están gozando, recordando los favores? Amén. Estos tipos de canto es un poco difícil de celebrarlo, pero sí hace que uno se conmueve, recuerda de los hechos que Cristo hizo por nosotros en un momento que ni cuenta nos dimos, que ya no nos acordamos, pero que hoy el Espíritu Santo las está recordando. Quiero hablarte de mi buen Señor. Amén.

0: eterna que es Cristo Jesús. El camino a la salvación. Vamos a descansar un rato, hermanos.
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0: Hermoso, ¿verdad?
1: Ahora vivo feliz con Jesús.

Cristo, que nos rescató con su mano. Nadie podía acercarse a Dios si Él no nos brinda su mano. Nadie.

0: Alabado sea el bendito nombre de Cristo. Amén.
1: 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Efesios 4:2. Con toda humildad y mansedumbre, soportándoos con paciencia los unos a los otros en amor,

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4: Hay un himno que lo hemos cantado ya una vez, pero sentí el deseo de que los músicos de acá cantaran Atráeme, Señor, en pos de ti. ¿Cuántos quieren ser atraídos? Uno a veces necesita una invitación, que el Señor nos seduzca detrás de Él. Amén. Para poder correr en pos de Él o detrás de Él. Eso ya es conocido de ustedes, pero un poco diferente, pero es un detalle nada más. Amén. ¿Cuántos quieren ser atraídos por la presencia, por la palabra, por lo que Dios hace, por su nombre, por su poder, por todo?

0: hecho que corramos junto a él.
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2: Tarde ya. Gracias al Señor que nos permitió ver la luz de un nuevo día. Amén. En esta ocasión vamos a hablar un poco cómo hacer de la vida práctica el llamamiento que Dios nos da a la salvación. Porque lo que vamos a decir, como que estuviéramos anulando la sangre de Cristo, pero Cristo mismo estableció que nosotros, o vosotros, dijo Él, estáis limpios por la palabra. Entonces hay que especificar entonces cuándo y cómo la palabra nos limpia, porque estaba viendo un día, hermano, la conducta del ser humano, ni siquiera lo del mundo, hermano, ya el mundo ya no tiene esperanza. Si el mundo no viene a Cristo, ya están condenados desde ahora. Pero aún nosotros, que aparentemente hemos sido librados de la condenación, pero que como que nos estuviéramos condenando más, porque teniendo la palabra de Dios no hay modo de aplicarlos. ¿Sabe dónde lo miré claro? Dos veces lo vi en este año. Uno, haciendo una actividad de parejas antes del retiro de febrero. Se me ocurrió hacer una actividad, ya hace año que no lo hacía. Invité a las parejas aquí en este lugar. Pero cuando miraba a los hombres a la par de las mujeres, hermanos, ala, pobrecitas las mujeres, decía yo, con estos maridos. Y eso que son miembros de esta iglesia, imagínense. No sé cómo serán sus miembros, no sé. Perdone que tal vez mi forma de decir las cosas como que estuviera pisoteando. No, yo soy respetuoso, hermano. ¿Sabe por qué lo digo? Digo eso, hablo en ese término, porque tampoco yo no tengo misericordia de mí mismo, porque al primero a quien le paso el trailer soy yo. Por eso me atrevo a decir por lo demás. Ahora, si usted no se zafa, pues záfase, pero yo voy a pasar por ahí con la aplanadora. Pero en verdad, hermano, hasta, como dijo alguien, hasta yo mismo me asusté, porque esta es la gente que yo tengo. Porque qué lindo es ver la gente en el culto, pero qué feo es ver ya el hombre a la par de la mujer, hermano. No sé si la mujer es la asustada o el hombre asustado. Es que qué terrible. ¿Sí? Entonces, yo solo hago reunión, no sé qué es lo que, así como hoy, la revelación de Jesucristo. No conozco mucho tema, pero como que estuviera diciendo algo, ¿verdad? Entonces, cuando estaba sentado yo en la mesa, viendo la cara de los hombres, entonces como que el Espíritu Santo me empezó a hacer pregunta: ¿qué creen ustedes que lo que el hombre perdió? ¿O cómo consideramos, porque hace mucho tiempo se habló, o todavía lo hablan ustedes, que la muerte espiritual del hombre, como que si el espíritu hubiera quedado muerto? Entonces yo preguntaba, o me explicaban, pero ¿cómo el espíritu muerto es

escucha escuchar la voz de Dios. Es demasiado difícil. Claro que para Dios no es cosa difícil, pero para el ser que queda, el resto que queda vivo, pues ¿cómo va a escuchar la voz de Dios si tiene muerto el espíritu? Por eso hay que definir eso. ¿Será literalmente que el espíritu del hombre murió? Porque así se habló por mucho tiempo. Aunque la Biblia lo dice poco, pero hay que interpretarlo. Porque dice Pablo, estábamos muertos en nuestros delitos y pecados. Pero ¿será que inertes o un estado de muerte? Tal vez el tipo de muerte era como el caos de la tierra, desorden, hasta que aparece el Espíritu y la voz de Dios. Entonces la tierra se empezó a ordenar. Pero también viene otra vez la pregunta: ¿cómo la tierra escucha la voz si estaba muerta? Entonces, como que tuviera vida, solo que la muerte en este caso, que no tiene forma, muerto. Por ejemplo, hoy Centroamérica está en calamidad, dice. Entonces, el tipo de muerte que se miraba, lo miré yo en la cara a los hombres. Y eso que ya tienen años de estar oyendo palabras, danzando. Cuando están solos, danzan, se ríen, bromean. Pero cuando están a la par de la mujer, ya no son iguales. Aún nosotros, que aparentemente dominamos la palabra, pero cuando está la señora, desaparece el ungido. Entonces yo entendí. Entonces entendí la palabra de Cristo que dijo: el hombre vino a buscar lo que se había perdido. No el que se había perdido, lo que se había perdido. Entonces, ¿qué era lo que perdió el hombre? Que parece muerto. Es la verdadera identidad del hombre, la verdadera expresión del hombre. Eso es lo que está muerto en nosotros, no. Y es la expresión de nuestro espíritu. Por eso nos llama cierto tipo de muerte, pero no muerto. Porque lo dice Romanos, pues, por ejemplo, antes de leer el pasaje que voy a tomar como base, solo estoy, esto es para preparar la tierra para que usted entienda lo que voy a hablar, pues. Vi dos veces, ay, no sé qué hacer, como un montón de charcos aquí. La otra vez que vi recientemente con la propaganda política que se acaba de pasar, aunque quede la cola, pero digo yo cola, pero a lo mejor la cabeza sin cola. Pero donde vi a los cristianos, hermanos, y lo asombroso es que todos los candidatos a la alcaldía aquí, todos eran cristianos. Uno que no era, eran como 14, pero todos cristianos. Pero, hermano, lo que hace la gente con tal de, no para gobernar, porque ¿cuándo va a gobernar a alguien? Con tal de querer llevarse el recuerdo que murió el ex alcalde, aunque no hizo nada, pero ese es su orgullo de morir. Pero, hermano, no es tanto eso, sino lo que vi, la capacidad, hasta recibí un tema: el poder de la política, dije.
Pero no, no lo he predicado todavía porque no va a ser que se muere usted. No vaya a ser que usted piensa que estamos proyectando la política. No, el poder de la política invita hasta el diablo, la muerte, todo. Ya no digamos la corrupción. Entonces, hermano, eso es horrible. Y casi todo el mundo se envolvió en la política. Entonces yo dije, ¿dónde está la iglesia? Pero la política es la sombra del anticristo. Por eso cuídense de la política. Si usted no sabe, no sabe diferenciar la política y la política venenosa, no se meta a nada. Mejor quédese, solo vota mejor, porque respira mejor viendo de lejos a quién, por quién votar. Si usted se envuelve, hermano, y Dios, usted se va con todo y su ¿cómo se llama? Su bote o su es increíble. Entonces, dos veces vi en este año la miseria humana. Si no miramos eso, no vamos a salvarnos. Porque ¿qué esperanza tiene el creyente cuando hay convulsión política? Pues los cristianos se van de boca ahí, hermano. Entonces, ¿cuándo es el creyente entonces que sea un verdadero creyente? Porque nos llevamos por el comentario de la gente, los políticos. Dice que este buena persona, capaz. Y uno cree la capacidad de la gente, pero si una capacidad que proviene de las universidades no es capacidad. No puede salir de una universidad del mundo una capacidad para gobernar el mundo. Tiene que venir del infierno, si es anticristo. Y si es Cristo, tiene que venir del cielo. Para tener capacidad. Ahora, de una universidad del mundo no existe, olvídese. Porque a eso le llamamos nosotros preparación, pero preparación para hablar, pero no para hacer. Porque el reino no es, dice el Señor diablo, el reino de este mundo me pertenece a mí, dice. Te la doy a ti, le dijo Cristo a Cristo. Y nosotros no miramos eso, no oímos eso. Y el diablo está gritando. Todo esto te lo daré a ti, le dice a Jesús. Entonces ahí está decretado que la política es diabólica. Así. A menos que hubiera una cabeza que haga diferencia de una política secular, pero como no hay cabeza para eso, tal vez cabeza puede haber, pero corazón no hay. Si ni aquí hay orden, ya no digamos ahí. ¿Sí o no? Bueno, entonces, ¿por qué usted quiere escoger del mundo algo que no existe? Si ni aquí hay. Entonces, ¿cómo entender? Bueno, no, ya me perdí. No estamos perdidos. Entonces miraba yo que lo que el hombre no, lo que tiene muerto el hombre es su espíritu, pero en un estado de inactivo. Activo, pero en cosas malas, pero no en cosas que tienen relación con el reino de Dios. Estamos demasiado lejos, hermano. Demasiado lejos. Y lo triste es que predicamos bonito, hombre. Entonces hay que empezar viendo la caída del hombre, la caída, de qué cayó el hombre, pues. Entonces seremos salvos. Y para que seamos salvos, nos tiene que revelarnos el Señor para poder salvarnos.
Pero para poderse salvar uno tiene que verse la cara. Perdonen que voy a insistir en eso porque eso va a ser el trasfondo o el fondo de los temas. Si usted no se mira en el espejo, nunca se va a mirar feo. Pero si le preguntas a la gente cómo me miro, pues ¿qué le va a decir la gente? Pues más o menos le va a decir la gente. Pero mejor mírese usted mismo y evalúa si usted mismo cómo eres. Pero lo bueno es que tenemos a dónde ir. Tenemos un modelo de vida en la Biblia para cambiarnos. Amén. ¿Cuántos quieren cambiar? Entonces, hermano, la cara que tenemos, la cara de ansiedad, pero no una ansiedad de cosas buenas, aunque usted las mira bien, pero no son buenas. Si Pablo lo dijo, Señor, porque las cosas que aborrezco, que no quiero hacer, cuando siento ya voy bien avanzado dentro de esa carne. ¿Y cómo hago para regresar? Entonces dice Pablo, miserable de mí. ¿Quién me podrá librar de este cuerpo de muerte? ¿Y Pablo? ¿Será que todavía estaba muerto en ese momento? Sí, era apóstol. Por eso, ¿de qué muerte estaríamos hablando? Para mí, si usted no se sonríe, es un tipo de muerte que lleva en su cara. Sí, y eso es lo que yo miraba. Si no hay una expresión, por eso, hermano, yo diría que por eso la mujer a veces necesita caricias de amor. ¿Cómo le llaman ustedes? Romanticismo. Está bien, pero que no sea romanticismo descalabrado del mundo. Porque ya, eso ya no es. Eso ya es condenación. Condenado y con su mujer. Pero hermano, hay una realidad, hay una verdad de todo eso. Hay una cosa real en todo eso. Y eso es lo que el hombre, por eso el hombre inventa bondad, inventa amor, pero no es real. Porque al ratito ya lo tiene puesto de nuevo en la cara. Porque no tiene sentido cuando usted está enamorado y al ratito ya está con la espada desenvainada, puro hermano del diablo. Entonces hay que saber cuándo se enamora uno y que hay que mantener esa forma de cara o de vida para decir que usted tiene vida, para decir que usted vive. ¿Sí? Entonces lo que perdió el hombre es la conducta verdadera del Adán. Primero. Porque yo tuve que pensar del Adán original para ponerse los nombres de todos los animales que hay ahora. ¿Cómo sería el Adán? ¿Será como nosotros? Ni siquiera somos piojos del Adán. Saber que somos. Entonces, eso es lo que se perdió. Y más el carácter del posterior Adán. Ahí, ¿cuánto nos falta? Si nos falta regresar a retomar la conducta del Adán, del primer Adán, y llegar hasta el Adán, al posterior Adán, ¿cuánto nos falta? Si ya no tenemos edad para llegar ahí, hermano. Pero yo creo que en una hora vamos a recuperar, si tenemos oídos para oír y si tenemos voluntad para aceptar el desafío. ¿Sí? ¿Cuántos quieren ser desafiados?
pero que no te desafíen. Desafíate tú mismo, porque si no me va a echar la culpa a mí. No quiero eso. Mejor desafíase usted mismo para poder alcanzar. Dice, por ejemplo, avalando lo que estoy diciendo, ¿será que murió totalmente el hombre inerte, inactivo? Somos activos pecadores, activos maleantes. Dice Romano que aquí es donde yo veo mi apoyo, que en verdad el hombre está vivo. Dice Romanos 3, Romanos, si quieres siéntese. O sentémonos. ¿Qué prefieres tú, que me sientes? Soy un poco menos bravo sentado. Oh. Dice Romanos, pero solo para aclarar, pues, la condición en que está el hombre caído, pues. Entonces, ¿caído o muerto? Entonces, ¿qué grado de muerte estará hablando la Biblia cuando el padre también muerto era y ha vuelto a vivir? Pero dice, estaba perdido. Entonces, ¿cuál será las dos posiciones, muerto o perdido? Para mí que es lo mismo, que hemos perdido la identidad y el camino. Entonces dice Romanos, versículo 9, ¿qué pues? ¿Le llevamos ventaja? ¿Les llevamos alguna ventaja? Claro que no. Está hablando los gentiles, porque ya hemos acusado tanto a judíos como a gentiles, diciendo que todos están bajo pecado, dice. Como está escrito, no hay justo ni aun uno. No hay quien entienda. No hay quien busque a Dios. Todos se apartaron. A una fueron hechos inútiles. No hay quien haga lo bueno. No hay ni siquiera uno. Bueno, esta es la condición del hombre. Pero seguidamente el versículo 13, como que da a entender también, como que Pablo hubiera dicho, sí hay algunos, porque hay algunos inútiles y hay algunos vivos, entendidos. Pero dice, sepulcro abierto es su garganta, dice. Entonces, ¿qué está notando ahí? Entonces, el acto, la actitud del hombre, cuando habla, mejor que ni hable, porque sepulcro abierto es su garganta. Con su lengua engañan. Hay veneno de serpiente debajo de sus labios. Su boca está llena de maldiciones y amargura. Sus pies son veloces para derramar sangre. Hay ruina y miseria en sus caminos. No conocieron el camino de paz. No hay temor de Dios delante de sus ojos. Este es el hombre. Entonces, muerto, pero activo. Y cuando actúa, veneno, maldición, amargura. Entonces no está muerto. ¿O está muerto? Entonces, lo que yo le pondría una palabra, lo que tiene el hombre, que está anulado, tiene nulo las cosas buenas en él, y eso es lo que vino a buscar Cristo. A sacar a la luz, y lo pone
bajo un parámetro. Entonces el parámetro es para salvación. Por eso digo, cuando ven al anticristo, decía yo, cuando miraba a la gente corriendo a la política, hermano, pero de una manera escandalosa, ¿no? Jamás he visto la política absorbiendo a los cristianos aún, pero de una manera, entonces hasta le saqué un tema con la Biblia, como que le preguntaba al Señor: ¿y Señor, quién se salvará entonces? Y la respuesta del Señor: muchos, pues solo esfuérzanse de entrar. Un esfuerzo de entrar. Pero cuando hablamos de esfuerzo, también es un poco difícil. Entonces, ¿quién se salvará todavía ahí? Pero la bondad de Dios es tan demasiado grande que todavía nos da una oportunidad de facilitar. Eso es lo que yo pienso, no sé si es facilitar la carga para el humano. Entonces Dios, por eso desde el Calvario Cristo venía con una cruz de dos brazos, y que cada hombre se tenía que poner debajo de cada brazo. Y no es coincidencia que eran dos malhechores que se pusieron debajo del brazo de Cristo en el Calvario. No es coincidencia. Es increíble. Dos, pero con dos reacciones distintas. Uno quería usar a Jesús para seguir haciendo lo mismo. Bájame de aquí porque tengo ganas de ir a hacer lo mismo. Solo quería usar el poder de Jesús para bajarse de la cruz. Pero el otro entendió el propósito de Jesús y le aplicó la justicia. Porque la justicia tiene dos poderes, sea para muerte o para vida. Porque alguna vez llamamos, es lo ajusticiaron, decimos nosotros. Entonces vino uno, obró con rectitud, le hizo justicia conforme a las obras, dice la Biblia, y salvó a uno, pero no condenó al otro, sino que se condenó él mismo, porque no tomó la salvación planteada, pues, bajo justicia. Entonces la justicia es, antier les enseñaba a los hermanos, porque tenemos que implementar una palabra que se llama obra. Vamos a contradecirnos un poco, pero no tanto, porque está en la Biblia, porque hay una fe sin obra. Y viene Santiago, como que se pelean con Pablo. Bueno, no, el que no obra no se salva, dice Santiago. Entonces están dando dos posiciones distintas. Por eso, para eso se quedaron los ministerios en el mundo, para seguir. Porque si se hubiera predicado toda la Biblia, por eso Juan dice que no cabrían. Para eso la necesidad de los ministerios en la tierra todavía, para seguir planteando con más claridad la salvación. Por eso decía al principio: ¿será que la sangre de Cristo es suficiente para salvar? Depende en qué tiempo y en qué estado uno esté. Por ejemplo,
Este malhechor de la cruz ni siquiera se había derramado sangre y ya se salvó. Pero creamos un poco de problema. ¿A dónde se iría el malhechor? Porque Cristo no se había muerto. ¿Será que se fue a esconder en algún lugar porque murió en ese momento, en la hora de la muerte de Cristo? ¿A dónde se fue a refugiar en lo que Cristo venía, llevarlo consigo al paraíso? ¿O será que lo mandó? Váyase usted al paraíso, lo alcanzo, dijo Jesús, o lo escondió en algún lugar, porque tampoco podía llegar el ladrón al paraíso sin que hubiera llegado el Salvador al paraíso. Entonces, ¿en qué lugar lo escondería en la muerte? Estamos creando problemas, pero no discutamos eso. Para eso usted es llamado, hay que interpretar un poco eso, algo tiene que hacer usted. Pero yo solo le pongo este trabajo. ¿Dónde quedaría el pecador por 3 días? ¿O lo mandó directo antes de que Cristo pasara por ahí? Como Dios es soberano, puede guardar. ¿O lo recomendó en algún lugar por ahí? Bueno, el punto no es eso, pero está entendiendo. Está entendiendo. ¿Por qué esperaría en algún lugar? Porque no, todavía no se estaba derramando la sangre. Pero era un hombre que ya no tenía tiempo de obrar, pero hizo una obra en un segundo. Hizo la obra completa. Pero ¿cuál es la obra, dice usted? ¿Cómo considera usted esa obra? Porque yo lo voy a llamar así, que Dios nos llama a obrar para salvarnos, pero no obras, construcciones, prédicas. Por eso, hermano, tantos pastores que pecan y quieren seguir predicando, porque ya tienen vicio de predicar. Si fuéramos honestos, si fuéramos entendidos, hermano, estuviéramos salvos definitivamente ya. Pero como que si nos estuvieran salvando, pero por culpa de uno. Por ejemplo, el ladrón, pues, ¿por qué en un segundo hizo todo? Pero ¿cómo lo hizo si no tenía mano? No tenía mano y no tenía gente a quien predicarles. Porque no es cuestión de predicar a la gente para salvarse. Es cuestión de entender la palabra, aplicar la palabra y salvarse. ¿Para qué tanto orgullo de decir tengo la revelación y con esa bocota que tenemos? Entonces, preguntemos, ¿será que tiene revelación? ¿Será que tiene revelación esa persona con esa boca que tiene? Tal vez solo sabe decir revelación, pero no conoce la revelación. Es como que si nosotros dijéramos Padre Altísimo, pero eso no quiere decir que seamos salvos. Por eso, en determinado momento, la revelación no te salva. Y eso es la salvación. Pero no nos salva porque solo estamos viendo la salvación. Tenemos que entenderla, tener la salvación, entender la salvación, aplicar la salvación, la revelación, perdón. Tener la revelación, entender la revelación, aplicar. Yo siempre me confundo, por ejemplo. Estaba un poco triste hoy, ayer en la noche, porque ayer estaba diciendo antagónico, en vez de decir antagónico, protagónico. No sé si corrigen ahí, tiene que ser antagónico, porque estaba, no sé si dije antagónico en el mensaje de ayer, protagónico, entonces corrigen eso, es antagónico. Pero
No es que no la sé, sino que a veces me confundo por eso. Y usted que es sabio, pues ponga ahí antagónico. Por eso decía ayer, ojalá que usted no sea un antagónico aquí en la iglesia, porque no nos está haciendo favor. Se está condenando usted. Bueno. Para salvarse, el hombre tiene que arrancar o iniciar de un punto de partida que, así como el ladrón este, si es ladrón o malhechor, ¿qué título le conviene más que le pongamos a este? Malhechor, ¿verdad? Malhechor, bueno. Este malhechor hizo una obra, y esa es la obra que el hombre tiene que hacer si tiene oportunidad de vivir. Por eso la sangre de Cristo no se había derramado y él ya estaba salvo. Entonces, para él le adjuntaron todo junto en un segundo: Cristo, la palabra y la sangre. Pero ya eso ya es una aplicación de parte de Cristo, porque él había confiado en Cristo. Porque Cristo ahí se mostró más que bondadoso, porque yo creo que yo estoy viendo a Cristo que se encontró con el malhechor en el Calvario y lo reconoció que era el Salvador del mundo. Entonces, cuando se juntaron allá en el paraíso, el Señor Jesús ya la interpretó a él, que tiene la sangre, que tiene la palabra, aquí tiene la salvación. Porque al haber creído en Cristo, el Señor le envolvió todo en un paquete. Aquí tiene todo. Pero adjuntó los tres elementos poderosos, pero solo por haber creído. Pero si, y esa era la obra que absorba la, cuando uno reconoce que es digno de muerte. En cambio, nosotros nos creemos dignos de la salvación. Pero si nos creemos dignos de muerte, ya la hicimos. Ese es el principio. Pero ese es el principio, pero envuelva una práctica que yo lo llamo obra. Obra. Entonces, la obra que hizo el malhechor, creyó, reconoció, y el Señor le endosó todo. Cuando ya están arriba, no sé dónde está el paraíso. Pero un paraíso es un paraíso, no importa dónde esté. Le endosó todo, aquí tienes todo el paquete. Y cuando el malhechor se dio cuenta, Señor, y yo no. Por eso él dijo: acuérdate de mí cuando vengas. En cambio el otro: ahorita quiero yo, Señor, ahorita. Y con esa cara, con esa vida, ay Dios. ¿Sí? Por eso que estamos bien estresados, porque todo lo queremos ahorita. Pero el malhechor, cuando vengas, no importa si de aquí a 1,000 años, a 2,000 años, solo acuérdate de mí, Señor. Y el Señor le dio todo el paquete. Pero ¿dónde alcanzó? Por haber actuado. Por eso, obrado justo. Por eso la justicia es cuando tú reconoces que no tienes nada. Pero cuando el día que usted cree que tienes mucho, me hierva la boca, púlpito quiero.
¿No será que soy apóstol?, dirá usted. Y lo más triste es que hay quien te diga: ¿qué está haciendo usted ahí? Está perdiendo el tiempo, desperdiciando el ministerio. Mejor sálvase. Es la única mejor opción que nosotros tenemos. Amén. Pues les comentaba ayer el verso 22 de Isaías 45: miradme a mí. Entonces yo entendí, de paso, que yo ya había querido a los teólogos decir que este es el verso clave para hablar del evangelismo, de la salvación. Pero que sí, cuando yo estaba viendo últimamente, miradme a mí y sed salvo, entonces entendí claramente que al mirar a Dios es la obra, y el resultado de mirar a Dios, la salvación. Por cuanto estamos optando en vida, la salvación. Por eso decíamos del malhechor: le dieron todo junto. Qué privilegio, ¿verdad? Pero qué rico es también tener el privilegio de realizar, de ver lo que contiene el paquete. ¿Cuántos quieren ver? Abrir el paquete y visualizarlo. Y hermano, eso es lo más. ¿Sabe qué es lo que no tuvo el malhechor? Eso es lo que no saben ustedes. No tuvo corona, porque todo le dieron. Por eso los que se van a quedar en la tribulación no van a tener corona, porque tienen que ver a Jesús para salvarse. En cambio, usted se salvó sin ver y obró sin ver. Aleluya. Por eso, esos son los Tomases. ¿No será que hay apóstoles Tomases también para la tribulación? Y le dice el Señor Jesús a Tomás: Tomás, tenga mucho cuidado, porque tú has pedido una cosa aparentemente buena, pero si no lo agarras ahora, te vas a morir. Porque le dice: Tomás, ¿tú quieres creerme metiendo tu dedo en mi costado? Pero ¿qué pasa a pesar de que hayas tocado mi costado y todavía no crees? Hermano, no es un favor que nos haga Dios cuando se nos presenta en vivo. ¿Qué tal si usted todavía no cree? ¿Y cuándo lo volverás a ver otra vez? Si ya es la tribulación. Por eso no es un privilegio que te den todo el paquete al final, habiendo usted haberlo tenido con una voluntad, tomar una decisión antes de tiempo. ¿Me están captando? Y esa es la gran ventaja para nosotros que estamos en vida, hermano. El gran privilegio de estar en vida, tener la oportunidad de elegir, de escoger bien y mejor calidad. Aleluya.
¿O no? ¿Qué tal si te hubieras muerto hace tiempo? Tal vez se hubiera salvado, pero sin corona. ¿Cuántos quieren tener corona? ¿De verdad quieres tener corona? Entonces tienes que obrar. Porque por eso dice Apocalipsis, el que sea fiel hasta la muerte y tendrás la corona de la vida. Porque quiere decir que hay vida sin corona. Amén. ¿Y cuál será la corona nuestra desde ahora? De conocer, de entender el Evangelio. Hermano, qué vidaza es esa que ya con esta vida y con corona ya hay. Eso sí es vida. Bueno. Y ahí estaban los dos hombres que son los dos brazos de la cruz de Cristo, que la que ya les mencioné, pero quiero dar una aplicación así bonito y suave para que usted se vaya de acá después de este retiro bien salvado. Bien salvado. ¿Cuántos quieren regresar bien salvado? ¿Sabe por qué le digo esto? Por lo que le estaba comentando. Hermano pastor, si algún día nos permita jugar la lotería, nos jugamos la lotería todo, porque eso significa que tenemos oscuridad en nuestra vida. Yo lo vi en los cristianos. Ay Dios, cuando venga el anticristo, porque el mundo estudiante de hoy se están apuntando a la política porque es la única oportunidad que tiene para trabajar. Imagínense, ¿qué aseguranza es esa? Todos los muchachos ya se metieron a la política y de gratis toman, si son publicistas, de gratis sacan la publicidad para tener venta de su publicidad, le dicen los políticos. Imagínense, ¿qué tal será con el anticristo? Ay Dios. Hermano, ni siquiera a pescadito llegamos. El diablo va a desayunar a la iglesia con el anticristo. Porque me impacta tanto, Señor, ¿quiénes son los que se van a salvar? ¿O quién se salvará? Dice. No es que el Evangelio no tenga poder, sino que nosotros no tenemos una consistencia de perseverancia. Por eso la palabra perseverancia es sinónimo de fe, o es el cuerpo de fe que el creyente tiene que tener para enfrentar las cosas ahora. Porque hay cosas que Dios, hermano, nos manifiesta. Hay momentos como que si Dios para uno no existe. Uno llora y grita y se le acaban las lágrimas a uno y Dios tranquilo y no se aparece. ¿Está o no está? Lo que pasa es que nosotros no hemos entendido la muerte. Yo lo voy a graficar. Por el Señor no tiene apuros con usted. Le va a decir: Señor, ya no aguanto, me estoy muriendo. Y el Señor le va a contestar. Y cuando llegue,
¿Ya te moriste? ¿Ya te moriste? ¿Y cómo? ¿Y usted cómo le va a contestar a él si ya no siente o siente que ya estás muerto? Entonces, Señor, ¿ya te moriste? ¿Usted no va a poder? Pues sí. Le va a pasar como le pasó al borrachito ese, que no se quería dejar dominar. Un parpadeo, dice. Cuando siente que él ya lo llevan cargado. ¿A dónde me llevan? Le dice que decía. No, si ya te traigo, le decía. Ese fue el chiste que contó Diego ayer. Así nos va a pasar a nosotros. Cuando sientes, ¿qué pasó? No, si ya fuiste resucitado. Por eso no había apuros. Bendito el nombre poderoso del Señor Jesucristo. Poder de Dios, poder del Evangelio. Eso es lo que provoca, lo que produce la perseverancia, la fidelidad, la fe. Para no tener que ir detrás de los hombres que ofrecen camino fácil. De que si usted necesita un trabajo, lo vas a tener. Lo vas a tener. ¿Por qué creen ustedes que Dios se tuvo que escoger a Noé al final? Porque era el único bueno que había. Y el mundo lo va a necesitar a usted, porque todo va a ser corrompido. De toda manera, cuando usted no se metió a la política, de toda manera usted lo van a poner a trabajar, porque usted es el bueno. Así. Así como lo... ¿Sabe por qué? ¿Sabe por qué? Porque qué casualidad que en este mismo capítulo 45 está esa promesa. ¿Quiere que le lea? Dios mío, ¿qué Biblia es esta? Dice el versículo 45. A ver si... no vaya a ser que se me ha salido de la Biblia. Dice el versículo 14: así ha dicho Jehová, los productos de Egipto, las mercaderías de Etiopía y de los sabeos, hombres de alta estatura, pasarán a ti, dice. Y serán tuyos, irán en pos de ti, pasarán encadenados ante ti, se postrarán y a ti te suplicarán, diciendo: ciertamente Dios está en ti y no hay otro, no hay otro Dios. Verdaderamente tu Dios eres un Dios misterioso, oh Dios de Israel, el Salvador. Es increíble, hermano. Pareciera ser como que fuimos a hacer un arreglo a estos versículos. Y abajo está el trato o la obra que el hombre tiene que hacer, porque eso es lo que Dios traza, o lo que es, o lo que contiene, o lo que vale su palabra: justo y recto.
Nosotros no nos hemos acostumbrado a obrar. Si no quieres llamar obrar, no queremos, no hemos aprendido a tener una conducta recta. ¿Cuál es la desgracia? ¿A qué se debe la pobreza del mundo? Y los políticos lo quieren hacer y son peores ellos. Y quieren poner justicia. Si ellos están comprando votos para sentarse, ¿cómo van a poner derecho? ¿Cómo van a hacer justicia si sus bases, sus plataformas son mentiras? Bueno, no hablemos de políticos, hablemos de pastores. Porque no vaya a ser que crean que le estamos tirando. Favor le estamos haciendo, ojalá que reaccionen. Pero para no tener que salir a la calle, aquí tenemos tanto material como para quemarlos. ¿Sí o no? Por ejemplo, usted dice derecho, lo que justo es justo. Por ejemplo, la justicia de Dios en términos general dice antes que, porque de alguna manera la iglesia va a ver la convulsión mundial que ya empezó. Guerra, hambre, peste, todo eso. Pero ¿quién va a crear el hambre, la peste, la guerra? Los hombres. ¿Y cómo lo van a crear? Con la injusticia. Los hombres son como gallina, hermano. Yo he visto gallina antes cuando era niño. Cuando la gallina tiene polluelos y de repente la gallina tiene machucado a un pollo, y el pobre pollo gritando, y la gallina buscando, ¿qué te pasó? ¿Qué te pasó? ¿Qué le pasa? ¿Qué le pasa? Dice la gallina, y es la que tiene pisada la pobre. Así están los hombres ahora. ¿O no? Si hasta el mismo José un día que se puso a ayunar, ¿y aquí qué pasó? Le dice Dios: estoy ayunando, Señor, por el pecado del pueblo. No, levántese, no es hora de ayunar. Es hora de revisar. Cuando se dio cuenta que él estaba echando la culpa, que Dios ya no habla, ya se fue de la iglesia. No, sí, había. Pero lo bueno que Cam, no, Acán, le dice, cuando fue interceptado de su delito, le dice Josué: hijo mío, ahora vas a alabar a Dios. Te alabaré, Señor, hubiera dicho. Trae una guitarra, hubiera dicho usted. Alabe a Dios, hijo mío. Entonces, ¿qué era la alabanza de Acán? Sí, Señor, yo robé 2 lingotes de oro, 1 manto de Babilón. Esa es la alabanza de Acán. Entonces, ya que alabaste al Señor, entonces vas a ser apedreado. Para que Dios sea reconocido justo en su palabra. Y para que tú también, tu pecado va a ser justificado, sino que él alcanza justificación, aunque haya robado. Acán no se perdió, porque reconoció al fin que ha procedido incorrectamente. Solo así se quita el mal en el mundo.
Dice Proverbios 29, un gobierno, un rey, solo con justicia le da estabilidad al país, dice.

0: Cuando tú escondes tu pecado, estás haciendo Dios, como dice Juan, mentiroso Dios. Los hermanos no me quieren, es que tienen envidia de mí. No, no, no, usted ha pecado. Glorifique a Dios, aclarando tu pecado, para que seas justo y para que hagas de Dios que es justo. Es interesante, hermano, que lo que yo estaba viendo, cuando nosotros nos vamos a hacer rectos y justos, es muy fácil. Porque aquí dice Dios en el versículo 19, solo la frase final, que yo soy Jehová que hablo, dice, lo que es justo. ¿Qué hablo? Lo que es justo. Y que declaro lo que es recto. Este es el Evangelio, dos palabras nada más. Hermano, ¿cuántos predicadores todavía dicen, el Señor me reveló esta noche y se ha robado la Biblia con notas?
1: ¡Aleluya!
0: Hermano, y cree que no es el diablo, y todavía quiere retar al diablo. Me estaba comentando un hermano ayer, hermano, que hay hermanos que no tienen temor de Dios, lo confrontan a uno como que si fueran el sirviente. Hasta el mismo diablo, me decía un hermano un día, ayer apenas, los hermanos de hoy ya no tienen respeto de la autoridad. Hasta el diablo tiene respeto porque dice, Señor, ¿me das permiso para tentar a Job? Imagínate, quiere decir que hay hombres en la congregación que son más que diablos. Imagínense, yo creía que el diablo es el tope, que si aquí tiene mayores, hermanos mayores.
1: ¡Aleluya!
0: El diablo ya quedó chiquito con la iglesia. Comparado con la gente de la iglesia, que ya no tienen temor. Por eso David, cuando se cortó el manto de Saúl, empezó a temblar. Y eso que era un manto manchado ya. Así debe haber el temor en el corazón. Y es la manera única para salvarse el humano, hermano. No es cantando coro, no es predicando. Por favor, entendamos eso. Si fuera por predicar, si fuera por cantar o por diezmar, por eso yo no diezmo. Hermano, no solo que no predica bien y no diezma y no va a la iglesia, hermano, no tome los puntos a tu favor. Tienes que verlo todo, término general, para poder tomar una determinación en su vida, porque si no, porque cualquier punto, hermano, que parece que va a su favor, no se quede. Hay que profundizar el punto, porque dice Dios, yo no le estoy, así como decía yo ayer, me hizo una pregunta Arturo, que ya se fue porque está enferma su hija. Me hizo la hermano Gaspar, no terminó de decir que por qué Dios está interesado, como que estuviera interesado de ser rey. Ya no terminó, me dijo. Sí, porque el punto no era ese, pero le voy a decir, Dios, ¿qué interés tiene Dios de nosotros, como que Dios estuviera deseando ser rey, siendo el rey? Lo que pasa es que Dios tiene ese sistema. Por eso no nos está dando un mensaje como para sacarnos algo o para agobiarnos. Por eso solo dio dos palabras. Su evangelio solo está resumido en dos brazos: derecho.

No, ¿cómo? Justo y recto. Su palabra es justo. Porque ese es el contenido, porque yo comentaba ayer, cualquiera que divide mi reino, lo echo, lo desecho. Eso era lo que yo me terminé de decir. Lo echo o lo desecho. ¿Será que Dios le puede dividir su reino? No, un reino delegado a la iglesia es la alternativa de salvación. Por eso, justo y recto. Usted no debe de dudar del evangelio porque es justo y recto. Por eso, cuando sea el arrebatamiento cabal, cuando empiece la convulsión mundial de todos los padecimientos, viene el Señor. Justo, justo tiempo. En el justo tiempo. Pareciera ser como que no va a regresar. Por ejemplo, ya estamos en el 2011. ¿Será que habrá 2012? Algunos dicen que ya no va a haber 2012. Bueno, si eso fuera cierto, no dije que eso es cierto. Si eso fuera cierto, pero entonces ya estuviera sucediendo todo lo que la Biblia dice. Pero el Señor va a venir en el justo momento, cuando empieza la gran tribulación. Va, por eso se llama arrebatamiento. Porque esa es la frontera, o el contenido de su palabra. Nosotros estamos luchando para ser santos. Otro pastor que se acaba de ir con, de nosotros, estoy guardando la iglesia. ¿Cómo es que dijo? La santidad de la iglesia, dice. Como que la iglesia para él es este edificio. Pero en su casa es un delincuente. Hasta su mujer no lo aguanta. Hermano, el Señor no nos viene. Yo estaba penado cuando tenía apenas 10 años de haber aceptado la pena, que oraba 3 días y hace 3 veces al día. Y a veces cuando no oré, cuando dormí, porque a veces como trabajo, a veces por el cansancio, cuando estoy dormido y cuando despierto y no oré, me levantaba despavorido, tenía que orar. Hermano, que esa presión en uno, a veces cuando uno despierta de noche, y porque, hermano, le engaña a uno la mente. A veces vi que mi mujer ya no estaba allí, ¿no será que se ha ido? Y de repente vuelvo en sí. Ah, está. No porque la quiero, sino porque no va a ser que se haya ido. En cuestión de arrebatamiento, pues era aprensivo en el tiempo, no es difícil vivir así. Pero cuando entendí que el Señor nos puede llevar aún comiendo, jugando, cuando en mi corazón tengo la esperanza, lo estoy esperando. Pero cuando se habla de esperanza, eso no es una espera así a la expectativa sin hacer nada. Esperanza significa que tú es haciendo el bien. Así como le dijeron a un predicador que habló del juicio final y al siguiente día estaba sembrando un palo de ceiba. Y le dice su miembro: pastor, ¿qué está haciendo? Y no, que viene el Señor, pues.
Sí, pero eso no quiere decir que no voy a sembrar mi árbol. Amén. Porque muchos tienen esperanza de que sean llevados, hasta dejaron de ofrendar, dejaron de trabajar. ¿Cuánto deberías más ofrendar, ofrendar más? ¿Por qué? Porque esos son los actos que envuelva o que conlleva la justicia. Entonces estamos diciendo que mucha gente se guardan en ayuno, en oración, creen que esa es la santidad. No estoy diciendo que no hay que orar, porque creo que algunos están creyendo que no hay que orar. No hay que orar, pero no digas que esa es la santidad. Porque ¿quién ora más que nosotros? Los musulmanes. Y por donde quiera, en donde sea. Anwar Sadat tuvo una reunión, el presidente de Egipto de aquel tiempo, cuando estaba no sé qué presidente, estaba en plena sesión con el presidente de Estados Unidos. Ni qué presidente de Estados Unidos se puso a hacer su oración. Increíble. Usted que pareciera ser que orara, solo está dormido en el culto. Hermano, no estamos diciendo que no hay que orar, pero la santidad no se adquiera ni orando, ni cantando, ni diezmando. La santidad, la perfección, porque tiene que haber una iglesia que dice sin mancha, sin arruga, sin contaminación. ¿De dónde vamos a sacar esa fuerza para llegar a alcanzar ese nivel de vida? ¿Orando? ¿Cantando? Ojalá si fuera así, hermano, pues nos ponemos a cantar. Ojalá si en la oración existiera la santidad, nos ponemos a orar. Pero hay dos cosas que caben los gordos. Que ahí caben los gordos, los redondos, los picudos, los chaparritos, los altos, que caben todo. Si nosotros nos sometemos, por eso a Josué le dijeron: Josué, no te apartes de la palabra de Dios. Métate en la palabra de Dios. Hermano, yo jamás, porque yo soy uno de los hombres que he tratado de ser santo. Y yo creí que había alcanzado la santidad solo porque un tiempo, 19 años, me apartaba de la pelota. Que el Señor reprenda la cabeza del diablo, decía yo. ¿Y todavía lo hace usted? Ni mensaje tienes. Tampoco lo voy a empujar. Pero no digas nada. Y hay pastores que tienen opinión. ¿Por qué los pastores de miel solo vienen a jugar en vez de estar orando? ¿Por qué no oró todo el tiempo que estuvo allá solo? Para eso se dedica usted a orar y a predicar. Pero jamás, ¿sabe cómo? ¿Alguien de ustedes puede medir un metro? Ponga la medida de un metro haciendo esto. Y diga, este es un metro. ¿Ah? ¿No se puede? ¿Y cómo es eso? Entonces, ese más o menos
no es nada. ¿Qué, cómo le llama Jesús a esa posición? Tibio, tibio, más o menos. Dos que tres, dicen algunos.

0: Por ejemplo, antes casi nadie tiene reloj. Y no. Ya son las 3 de la tarde, vámonos. Y algunos se han perdido. Ah, todavía está el sol. Y de repente se le entró la noche en el campo. ¿No creen que para eso Dios dejó el reloj? Va. ¿No cree usted que por eso Dios dejó la Biblia? La plomada perfecta. La plomada perfecta. Pero basada en dos brazos: derecho y justicia. Porque ya, cuando hablamos de la palabra justicia, ya son acciones. Pero dice Dios: mi palabra es justo. Entonces, cuando el hombre obra, ya se le llama justicia. Y lo recto, rectitud, porque es un procedimiento. Pero es la medida. Si yo no tengo un parámetro de medida, por eso, ¿qué medida es un metro? Nadie puede decir. Nadie. Solo da un promedio más o menos, pero eso ya es falso. Tiene que ser cabal. Entonces, es la vida que Dios nos exige a nosotros, no para lucir, sino para, por eso, miradme a mí y sed salvo. Lo bueno es que dice que nos anticipa la salvación. ¿Por qué necesitamos una salvación anticipada? Para reposo de nuestra alma. Porque si la Biblia dijera: seréis salvo, seré salvo yo, o me salvaré yo. Bueno, aunque podríamos usar ese término, pero ¿cómo? Porque tengo que tener una seguridad. ¿Cómo voy a ser salvo? Porque no podemos decir por la sangre de Cristo. Y por eso el diablo ya dice por la sangre de Cristo. Hasta los demonios le dijeron a Jesús: váyase.
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0: Yo sé que Jesús a mi lado estará. Está aquí y estará. Amén.

0: Yo sé que Jesús a mi lado está y estará. ¿Cuántos están gozando?
1: Jeremías capítulo 16, versículo 19. Dice lo siguiente: Oh Señor, fuerza mía y fortaleza mía, refugio mío en el día de angustia. A ti vendrán las naciones desde los términos de la tierra y dirán: Nuestros padres heredaron solo mentira, vanidad y cosas sin provecho.

0: Habacuc, capítulo 3, versículo 19. Menciona lo siguiente: El Señor Dios es mi fortaleza. Él ha hecho mis pies como los de las ciervas y por las alturas me hace caminar.
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0: Segunda de Corintios, capítulo 1, versículo 7. Y nuestra esperanza respecto de vosotros es firme, pues sabemos que así como sois compañeros en las aflicciones, también lo sois en la consolación.

Bueno, hay un último coro que queremos cantar antes de que pase el siervo. Y este culto que no sea solo como un eje, sino que es como solo es una guía que vamos teniendo, porque cada culto, cada administración siempre va a ser diferente. Puede ser los mismos coros, pero con diferente orden, con todo conforme al sentir el Espíritu, como creo que el Espíritu nos ha guiado a estar aquí. Y queremos cantar un coro que también todos estos coros fueron surgiendo, lo que sentíamos del Espíritu era que, entonces este también me estaba recordando hace como 2 o 3 días, y pues lo quisimos practicar un poco con mis compañeros, y va así. Quiero que lo cantemos con gozo, hermanos.

0: Primera de Juan 4:8. El que no ama, no ha conocido a Dios, porque Dios es amor.
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0: escuche con todas tus fuerzas al trino Dios que está presente en este lugar.
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Efesios capítulo 6, versículo 10. Dice así: Por lo demás, hermanos míos, fortaleceos en el Señor y en el poder de su fuerza.

0: Así es. Aleluya. Inspírase. Inspírase a pedir fortaleza. La mano de Dios sobre su vida, sobre su ser. Amén.
1: Tal vez ustedes han escuchado ese canto que dice, a ver, entónenme.

0: nos ha dado muchas cosas. Muchas cosas. Solo con que usted respire, eso es demasiado, demasiado.
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2: Tarde ya. Gracias al Señor que nos permitió ver la luz de un nuevo día. Amén. En esta ocasión vamos a hablar un poco cómo hacer de la vida práctica el llamamiento que Dios nos da a la salvación, porque lo que vamos a decir, como que estuviéramos anulando la sangre de Cristo, pero Cristo mismo estableció que nosotros, o vosotros, dijo Él, estáis limpios por la palabra. Entonces hay que especificar entonces cuándo y cómo la palabra nos limpia, porque estaba viendo un día, hermano, la conducta del ser humano, ni siquiera lo del mundo. Lo del mundo, hermano, ya el mundo ya no tiene esperanza. Si el mundo no viene a Cristo, ya están condenados desde ahora. Pero aún nosotros, que aparentemente hemos sido librados de la condenación, pero que como que nos estuviéramos condenando más, porque teniendo la palabra de Dios no hay modo de aplicarlos. ¿Sabe dónde lo miré claro? Dos veces lo vi en este año. Uno, haciendo una actividad de parejas antes del retiro de febrero. Se me ocurrió hacer una actividad, ya hace año que no lo hacía. Invité a las parejas aquí en este lugar. Pero cuando miraba a los hombres a la par de las mujeres, hermanos, ala, pobrecitas las mujeres, decía yo, con estos maridos. Y eso que son miembros de esta iglesia, imagínense. No sé cómo serán sus miembros, no sé. Perdone que tal vez mi forma de decir las cosas como que estuviera pisoteando. No, yo soy respetuoso, hermano. ¿Sabe por qué lo digo? Digo eso, hablo en ese término, porque tampoco yo no tengo misericordia de mí mismo, porque al primero a quien le paso el trailer soy yo. Por eso me atrevo a decir por lo demás. Ahora, si usted no se zafa, pues záfase, pero yo voy a pasar por ahí con la aplanadora. Pero en verdad, hermano, hasta, como dijo alguien, hasta yo mismo me asusté, porque esta es la gente que yo tengo. Porque qué lindo es ver la gente en el culto, pero qué feo es ver ya el hombre a la par de la mujer, hermano. No sé si la mujer es la asustada o el hombre asustado. Es que qué terrible. ¿Sí? Entonces, yo solo hago reunión, no sé qué es lo que, así como hoy, la revelación de Jesucristo. No conozco mucho tema, pero como que estuviera diciendo algo, ¿verdad? Entonces, cuando estaba sentado yo en la mesa, viendo la cara de los hombres, entonces como que el Espíritu Santo me empezó a hacer pregunta: ¿qué creen ustedes que lo que el hombre perdió? ¿O cómo consideramos, porque hace mucho tiempo se habló, o todavía lo hablan ustedes, que la muerte espiritual del hombre, como que si el espíritu hubiera quedado muerto? Entonces yo preguntaba, o me explicaban, pero ¿cómo el espíritu muerto escuchar la voz de Dios? Es demasiado difícil. Claro que para Dios no es cosa difícil, pero para el ser que queda, el resto que queda vivo, pues ¿cómo va a escuchar la voz de Dios si tiene muerto el espíritu? Por eso hay que definir eso. ¿Será literalmente que el espíritu del hombre murió? Porque así se habló por mucho tiempo. Aunque la Biblia lo dice poco, pero hay que interpretarlo. Porque dice Pablo, estábamos muertos en nuestros delitos y pecados. Pero ¿será que inertes o un estado de muerte? Tal vez el tipo de muerte era como el caos de la tierra, desorden, hasta que aparece el Espíritu y la voz de Dios. Entonces la tierra se empezó a ordenar. Pero también viene otra vez la pregunta: ¿cómo la tierra escucha la voz si estaba muerta? Entonces, como que tuviera vida, solo que la muerte en este caso, que no tiene forma, muerto. Por ejemplo, hoy Centroamérica está en calamidad, dice. Entonces, el tipo de muerte que se miraba, lo miré yo en la cara a los hombres. Y eso que ya tienen años de estar oyendo palabras, danzando. Cuando están solos, danzan, se ríen, bromean. Pero cuando están a la par de la mujer, ya no son iguales. Aún nosotros, que aparentemente dominamos la palabra, pero cuando está la señora, desaparece el ungido. Entonces yo entendí. Entonces entendí la palabra de Cristo que dijo: el hombre vino a buscar lo que se había perdido. No el que se había perdido, lo que se había perdido. Entonces, ¿qué era lo que perdió el hombre? Que parece muerto. Es la verdadera identidad del hombre, la verdadera expresión del hombre. Eso es lo que está muerto en nosotros, ¿no? Y es la expresión de nuestro espíritu. Por eso nos llama cierto tipo de muerte, pero no muerto. Porque lo dice Romanos, pues, por ejemplo, antes de leer el pasaje que voy a tomar como base, solo estoy, este es para preparar la tierra para que usted entienda lo que voy a hablar, pues. Vi dos veces, ay, no sé qué hacer, como un montón de charcos aquí. La otra vez que vi recientemente con la propaganda política que se acaba de pasar, aunque quede la cola, pero digo yo cola, pero a lo mejor la cabeza sin cola. Pero donde vi a los cristianos, hermanos, y lo asombroso es que todos los candidatos a la alcaldía aquí, todos eran cristianos. Uno que no era, eran como 14, pero todos cristianos. Pero, hermano, lo que hace la gente con tal de, no para gobernar, porque ¿cuándo va a gobernar a alguien? Con tal de querer llevarse el recuerdo que murió el ex alcalde, aunque no hizo nada, pero ese es su orgullo de morir. Pero, hermano, no es tanto eso, sino lo que vi, la capacidad, hasta recibí un tema, el poder de la política, dije. Pero no lo he predicado todavía, porque no va a ser que se muere usted. No vaya a ser que usted piensa que estamos proyectando la política, ¿no? No, el poder de la política invita hasta el diablo, la muerte, todo. Ya no digamos la corrupción. Entonces, hermano, eso es horrible. Y casi todo el mundo se envolvió en la política. Entonces yo dije, ¿dónde está la iglesia? Pero la política es la sombra del anticristo. Por eso cuídense de la política. Si usted no sabe, no sabe diferenciar la política y la política venenosa, no se meta a nada. Mejor quédese, solo vota mejor, porque respira mejor viendo de lejos a quién, por quién votar. Si usted se envuelve, hermano, y Dios, usted se va con todo y su ¿cómo se llama? Su bote. Es increíble. Entonces, dos veces vi en este año la miseria humana. Si no miramos eso, no vamos a salvarnos. Porque ¿qué esperanza tiene el creyente cuando hay convulsión política? Pues los cristianos se van de boca ahí, hermano. Entonces, ¿cuándo es el creyente entonces que sea un verdadero creyente? Porque nos llevamos por el comentario de la gente, los políticos. Dice que este va, buena persona, capaz. Y uno cree la capacidad de la gente, pero si una capacidad que proviene de las universidades no es capacidad. No puede salir de una universidad del mundo una capacidad para gobernar el mundo. Tiene que venir del infierno, si es anticristo. Y si es Cristo, tiene que venir del cielo para tener capacidad. Ahora, de una universidad del mundo no existe, olvídese. Porque a eso le llamamos nosotros preparación, pero preparación para hablar, pero no para hacer. Porque el reino no es, dice el Señor diablo, el reino de este mundo me pertenece a mí, dice. Te la doy a ti, le dijo Cristo a Cristo. Y nosotros no miramos eso, no oímos eso. Y el diablo está gritando. Todo esto te lo daré a ti, le dice a Jesús. Entonces ahí está decretado que la política es diabólica. Así. A menos que hubiera una cabeza que haga diferencia de una política secular, pero como no hay cabeza para eso, tal vez cabeza puede haber, pero corazón no hay. Si ni aquí hay orden, ya no digamos ahí. ¿Sí o no? Bueno, entonces, ¿por qué usted quiere escoger del mundo algo que no existe? Si ni aquí hay. Entonces, ¿cómo entender? Bueno, no, ya me perdí. No estamos perdidos. Entonces miraba yo que lo que el hombre no, lo que tiene muerto el hombre es su espíritu, pero en un estado de inactivo. Activo, pero en cosas malas, pero no en cosas que tienen relación con el reino de Dios. Estamos demasiado lejos, hermano. Demasiado lejos. Y lo triste es que predicamos bonito, hombre. Entonces hay que empezar viendo la caída del hombre, la caída, ¿de qué cayó el hombre? Pues entonces seremos salvos. Y para que seamos salvos, nos tiene que revelarnos el Señor para poder salvarnos. Pero para poderse salvar, uno tiene que verse la cara. Perdonen que voy a insistir en eso, porque eso va a ser el trasfondo, el fondo de los temas. Si usted no se mira en el espejo, nunca se va a mirar feo. Pero si le preguntas a la gente cómo me miro, pues ¿qué le va a decir la gente? Pues más o menos le va a decir la gente. Pero mejor mírese usted mismo y evalúa si usted mismo cómo eres. Pero lo bueno es que tenemos a dónde ir. Tenemos un modelo de vida en la Biblia para cambiarnos. Amén. ¿Cuántos quieren cambiar? Entonces, hermano, la cara que tenemos, la cara de ansiedad, pero no una ansiedad de cosas buenas, aunque usted las mira bien, pero no son buenas. Si Pablo lo dijo, Señor, porque las cosas que aborrezco, que no quiero hacer, cuando siento ya voy bien avanzado dentro de esa carne. ¿Y cómo hago para regresar? Entonces dijo, dice Pablo, miserable de mí. ¿Quién me podrá librar de este cuerpo de muerte? ¿Y Pablo? ¿Será que todavía estaba muerto en ese momento? Sí, era apóstol. Por eso, ¿de qué muerte estaríamos hablando? Para mí, si usted no se sonríe, es un tipo de muerte que lleva en su cara. Sí, y eso es lo que yo miraba. Si no hay una expresión, por eso, hermano, yo diría que por eso la mujer a veces necesita caricias de amor. ¿Cómo le llaman ustedes? Romanticismo. Está bien, pero que no sea romanticismo descalabrado del mundo, porque ya, eso ya no es, eso ya es condenación, condenado y con su mujer. Pero hermano, hay una realidad, hay una verdad de todo eso. Hay una cosa real en todo eso. Y eso es lo que el hombre, por eso el hombre inventa bondad, inventa amor, pero no es real. Porque al ratito ya lo tiene puesto de nuevo en la cara. Porque no tiene sentido cuando usted está enamorado y al ratito ya está con la espada desenvainada, puro hermano del diablo. Entonces hay que saber cuándo se enamora uno y que hay que mantener esa forma de cara o de vida para decir que usted tiene vida, para decir que usted vive. ¿Sí? Entonces lo que perdió el hombre es la conducta verdadera del Adán. Primero. Porque yo tuve que pensar del Adán original para ponerse los nombres de todos los animales que hay ahora. ¿Cómo sería el Adán? ¿Será como nosotros? Ni siquiera somos piojos del Adán. Saber que somos. ¿Verdad? Entonces, eso es lo que se perdió. Y más el carácter del posterior Adán ahí, ¿ya? ¿Cuánto nos falta? Si nos falta regresar a retomar la conducta del Adán, del primer Adán, y llegar hasta el Adán, al posterior Adán, ¿cuánto nos falta? Si ya no tenemos edad para llegar ahí, hermano. Pero yo creo que en una hora vamos a recuperar, si tenemos oídos para oír y si tenemos voluntad para aceptar el desafío. ¿Sí? ¿Cuántos quieren ser desafiados? Pero que no te desafíen, desafíate tú mismo. Porque si no me va a echar la culpa a mí, no quiero eso. Mejor desafíase usted mismo para poder alcanzar Dice, por ejemplo, avalando lo que estoy diciendo, ¿será que murió totalmente el hombre inerte, inactivo? Somos activos pecadores, activos maleantes. Dice Romano que aquí es donde yo veo mi apoyo, que en verdad el hombre está vivo. Dice Romanos 3, Romanos, si quieres siéntese. O sentémonos. ¿Qué prefieres tú, que me sientes? Soy un poco menos bravo sentado. Oh. Dice Romanos, pero solo para aclarar pues la condición en que está el hombre caído, pues. Entonces, ¿caído o muerto? Entonces, ¿qué grado de muerte estará hablando la Biblia cuando el padre también muerto era y ha vuelto a vivir? Pero dice, estaba perdido. Entonces, ¿cuál será las dos posiciones, muerto o perdido? Para mí que es lo mismo, que hemos perdido la identidad y el camino. Entonces dice Romanos, versículo 9, ¿qué pues? ¿Le llevamos ventaja? ¿Le llevamos alguna ventaja? Claro que no. Está hablando los gentiles, porque ya hemos acusado tanto a judíos como a gentiles, diciendo que todos están bajo pecado, dice. Como está escrito, no hay justo ni aun uno. No hay quien entienda. No hay quien busque a Dios. Todos se apartaron. A una fueron hechos inútiles. No hay quien haga lo bueno. No hay ni siquiera uno. Bueno, esta es la condición del hombre. Pero seguidamente el versículo 13, como que da a entender también, como que Pablo hubiera dicho, sí hay algunos, porque hay algunos inútiles y hay algunos vivos, entendidos. Pero dice, sepulcro abierto es su garganta, dice. Entonces, ¿qué está notando ahí? Entonces, el acto, la actitud del hombre, cuando habla, mejor que ni hable, porque sepulcro abierto es su garganta. Con su lengua engañan. Hay veneno de serpiente debajo de sus labios. Su boca está llena de maldiciones y amargura. Sus pies son veloces para derramar sangre. Hay ruina y miseria en sus caminos. No conocieron el camino de paz. No hay temor de Dios delante de sus ojos. Este es el hombre. Entonces, muerto, pero activo. Y cuando actúa, veneno, maldición, amargura. Entonces no está muerto. ¿O está muerto? Entonces, lo que yo le pondría una palabra, lo que tiene el hombre, que está anulado, tiene nulo las cosas buenas en él, y eso es lo que vino a buscar Cristo, a sacar a la luz, y lo pone bajo un parámetro. Entonces el parámetro es para salvación. Por eso digo, Cuando venga el anticristo, decía yo, cuando miraba a la gente corriendo a la política, hermano, pero de una manera escandalosa, ¿no? Jamás he visto la política absorbiendo a los cristianos aún, pero de una manera, entonces hasta le saqué un tema con la Biblia, como que le preguntaba al Señor: y Señor, ¿quién se salvará entonces? Y la respuesta del Señor: muchos, pues solo esfuérzanse de entrar. Un esfuerzo de entrar. Pero cuando hablamos de esfuerzo, también es un poco difícil. Entonces, ¿quién se salvará todavía ahí? Pero la bondad de Dios es tan demasiado grande que todavía nos da una oportunidad de facilitar. Eso es lo que yo pienso, no sé si es facilitar la carga para el humano. Entonces Dios, por eso desde el Calvario Cristo venía con una cruz de dos brazos, y que cada hombre se tenía que poner debajo de cada brazo. Y no es coincidencia que eran dos malhechores que se pusieron debajo del brazo de Cristo en el Calvario. No es coincidencia. Es increíble. Dos, pero con dos reacciones distintas. Uno quería usar a Jesús para seguir haciendo lo mismo. Bájame de aquí porque tengo ganas de ir a hacer lo mismo. Solo quería usar el poder de Jesús para bajarse de la cruz. Pero el otro entendió el propósito de Jesús y le aplicó la justicia. Porque la justicia tiene dos poderes, sea para muerte o para vida. Porque alguna vez llamamos, lo ajusticiaron, decimos nosotros. Entonces vino uno, obró con rectitud, le hizo justicia conforme a las obras, dice la Biblia. Y salvó a uno, pero no condenó al otro, sino que se condenó él mismo, porque no tomó la salvación planteada, pues, bajo justicia. Entonces la justicia es, antier les enseñaba a los hermanos, porque tenemos que implementar una palabra que se llama obra. Vamos a contradecirnos un poco, pero no tanto, porque está en la Biblia, porque hay una fe sin obra. Y viene Santiago, como que se pelean con Pablo. Bueno, no, el que no obra no se salva, dice Santiago. Entonces están dando dos posiciones distintas. Por eso, para eso se quedaron los ministerios en el mundo, para seguir. Porque si se hubiera predicado toda la Biblia, por eso Juan dice que no cabrían. No cabrían. Para eso la necesidad de los ministerios en la tierra todavía, para seguir planteando con más claridad la salvación. Por eso decía al principio: ¿será que la sangre de Cristo es suficiente para salvar? Depende en qué tiempo y en qué estado uno esté. Por ejemplo, este malhechor de la cruz ni siquiera se había derramado sangre y ya se salvó.
3: ¡Aleluya!
2: creamos un poco de problema. ¿A dónde se iría el malhechor? Porque Cristo no se había muerto. ¿Será que se fue a esconder en algún lugar porque murió en ese momento, en la hora de la muerte de Cristo? ¿A dónde se fue a refugiar en lo que Cristo venía, llevarlo consigo al paraíso? ¿O será que lo mandó? Váyase usted al paraíso, lo alcanzo, dijo Jesús, o lo escondió en algún lugar, porque tampoco podía llegar el ladrón al paraíso sin que hubiera llegado el Salvador al paraíso. Entonces, ¿en qué lugar lo escondería en la muerte? Estamos creando problemas, pero no discutamos eso. Para eso usted es llamado, hay que interpretar un poco eso, algo tiene que hacer usted. Pero yo solo le pongo este trabajo. ¿Dónde quedaría el pecador por 3 días? ¿O lo mandó directo antes de que Cristo pasara por ahí? Como Dios es soberano, puede guardar. ¿O lo recomendó en algún lugar por ahí? Bueno, el punto no es eso, pero está entendiendo. Está entendiendo. ¿Por qué esperaría en algún lugar? Porque no, todavía no se estaba derramando la sangre. Pero era un hombre que ya no tenía tiempo de obrar, pero hizo una obra en un segundo. Hizo la obra completa. Pero ¿cuál es la obra, dice usted? ¿Cómo considera usted esa obra? Porque yo lo voy a llamar así, que Dios nos llama a obrar para salvarnos, pero no obras, construcciones, prédicas. Por eso, hermano, tantos pastores que pecan y quieren seguir predicando, porque ya tienen vicio de predicar. Si fuéramos honestos, si fuéramos entendidos, hermano, estuviéramos salvos definitivamente ya. Pero como que si nos estuvieran salvando, pero por culpa de uno. Por ejemplo, el ladrón, pues, ¿por qué en un segundo hizo todo? Pero ¿cómo lo hizo si no tenía mano? No tenía mano y no tenía gente a quien predicarles. Porque no es cuestión de predicar a la gente para salvarse. Es cuestión de entender la palabra, aplicar la palabra y salvarse. ¿Para qué tanto orgullo de decir tengo la revelación y con esa bocota que tenemos? Entonces, preguntemos, ¿será que tiene revelación? ¿Será que tiene revelación esa persona con esa boca que tiene? Tal vez solo sabe decir revelación, pero no conoce la revelación. Es como que si nosotros dijéramos Padre Altísimo, pero eso no quiere decir que seamos salvos. Por eso, en determinado momento, la revelación no te salva. Y eso es la salvación. Pero no nos salva, porque solo estamos viendo la salvación. Tenemos que entenderla, tener la salvación, entender la salvación, aplicar la salvación, la revelación, perdón. Tener la revelación, entender la revelación, aplicar. Yo siempre me confundo, por ejemplo, estaba un poco triste hoy, ayer en la noche, porque ayer estaba diciendo antagónico, en vez de decir antagónico, protagónico. No sé si corrigen ahí, tiene que ser antagónico, porque estaba, no sé si dije antagónico en el mensaje de ayer, protagónico, entonces corrigen eso, es antagónico. Pero no es que no la sé, sino que a veces me confundo, por eso. Y usted que es sabio, pues ponga ahí antagónico. Por eso decía ayer, ojalá que usted no sea un antagónico aquí en la iglesia, porque no nos está haciendo favor. Se está condenando usted. Bueno, para salvarse, el hombre tiene que arrancar o iniciar de un punto de partida, que así como el ladrón este, si es ladrón o malhechor, ¿qué título le conviene más que le pongamos a este? Malhechor, ¿verdad? Malhechor, bueno. Este malhechor hizo una obra, y esa es la obra que el hombre tiene que hacer si tiene oportunidad de vivir. Por eso la sangre de Cristo no se había derramado y él ya estaba salvo. Entonces, para él le adjuntaron todo junto en un segundo: Cristo, la palabra y la sangre. Pero ya eso ya es una aplicación de parte de Cristo, porque él había confiado en Cristo. Porque Cristo ahí se mostró más que bondadoso, porque yo creo que yo estoy viendo a Cristo que se encontró con el malhechor en el Calvario y lo reconoció que era el Salvador del mundo. Entonces, cuando se juntaron allá en el paraíso, el Señor Jesús ya la interpretó a él, que tiene la sangre, aquí tiene la palabra, aquí tiene la salvación. Porque al haber creído en Cristo, el Señor le envolvió todo en un paquete. Aquí tiene todo. Pero adjuntó los tres elementos poderosos, pero solo por haber creído. Pero si, y esa era la obra que absorba la, cuando uno reconoce que es digno de muerte. En cambio, nosotros nos creemos digno de la salvación, pero si nos creemos digno de muerte, ya la hicimos. Ese es el principio. Pero ese es el principio, pero envuelva una práctica que yo lo llamo obra. Obra. Entonces, la obra que hizo el malhechor, creyó, reconoció, y el Señor le endosó todo. Cuando ya están arriba, no sé dónde está el paraíso. Pero un paraíso es un paraíso, no importa dónde esté. Le endosó todo, aquí tienes todo el paquete. Y cuando el malhechor se dio cuenta, Señor, y yo no, por eso él dijo: acuérdate de mí cuando vengas. En cambio el otro: ahorita quiero yo, Señor, ahorita. Y con esa cara, con esa vida, ay Dios. ¿Sí? Por eso que estamos bien estresados, porque todo lo queremos ahorita. Pero el malhechor, cuando vengas, no importa si de aquí a 1,000 años, a 2,000 años, solo acuérdate de mí, Señor. Y el Señor le dio todo el paquete. Pero ¿dónde alcanzó? Por haber actuado, por eso obrado justo. Por eso la justicia es cuando tú reconoces que no tienes nada. Pero cuando el día que usted cree que tienes mucho, me hierva la boca, púlpito, quiero un... ¿No será que soy apóstol?, dirá usted. Y lo más triste es que hay quien te diga: ¿qué está haciendo usted ahí? Está perdiendo el tiempo. desperdiciando el ministerio. Mejor sálvase. Es la única mejor opción que nosotros tenemos. Amén. Pues les comentaba ayer el verso 22 de Isaías 45. Miradme a mí. Entonces yo entendí. De paso que yo ya había querido a los teólogos decir que este es el verso clave para hablar del evangelismo, de la salvación. Pero que sí, cuando yo estaba viendo últimamente, miradme a mí y sed salvo. Entonces entendí claramente que al mirar a Dios es la obra. Y el resultado de mirar a Dios, la salvación. Por cuanto estamos optando en vida, la salvación. Por eso decíamos del malhechor, le dieron todo junto. Qué privilegio, ¿verdad? Pero qué rico es también tener el privilegio de realizar, de ver lo que contiene el paquete. ¿Cuántos quieren ver? Abrir el paquete y visualizarlo. Y hermano, eso es lo más. ¿Sabe qué es lo que no tuvo el malhechor? Eso es lo que no saben ustedes. No tuvo corona, porque todo le dieron. Por eso los que se van a quedar en la tribulación no van a tener corona, porque tienen que ver a Jesús para salvarse. En cambio, usted se salvó sin ver y obró sin ver. Aleluya. Por eso, esos son los Tomases. ¿No será que hay apóstoles Tomases también para la tribulación? Y le dice el Señor Jesús a Tomás: Tomás, tenga mucho cuidado, porque tú has pedido una cosa aparentemente buena, pero si no lo agarras ahora, te vas a morir. Porque le dice: Tomás, ¿tú quieres creerme metiendo tu dedo en mi costado? Pero ¿qué pasa? A pesar de que hayas tocado mi costado y todavía no crees. Hermano, no es un favor que nos haga Dios cuando se nos presenta en vivo. ¿Qué tal si usted todavía no cree? ¿Y cuándo lo volverás a ver otra vez? Si ya es la tribulación. Por eso no es un privilegio que te den todo el paquete al final, habiendo usted haberlo tenido con una voluntad, tomar una decisión antes de tiempo. Me están captando. Y esa es la gran ventaja para nosotros que estamos en vida, hermano. El gran privilegio de estar en vida, tener la oportunidad de elegir, de escoger bien y mejor calidad. ¿O no? ¿Qué tal si te hubieras muerto hace tiempo? Tal vez se hubiera salvado, pero sin corona. ¿Cuántos quieren tener corona? ¿De verdad quieres tener corona? Entonces tienes que obrar. Porque por eso dice Apocalipsis, el que sea fiel hasta la muerte y tendrás la corona de la vida. Porque quiere decir que hay vida sin corona.

Y ahí estaban los dos hombres que son los dos brazos de la cruz de Cristo, que la que ya les mencioné, pero quiero dar una aplicación así bonito y suave para que usted se vaya de acá después de este retiro bien salvado. Bien salvado. ¿Cuántos quieren regresar bien salvado? ¿Sabe por qué le digo esto? Por lo que le estaba comentando. Hermano pastor, si algún día nos permita jugar la lotería, nos jugamos la lotería todo, porque eso significa que tenemos oscuridad en nuestra vida. Yo lo vi en los cristianos. Ay Dios, cuando venga el anticristo, porque el mundo estudiante de hoy se están apuntando a la política porque es la única oportunidad que tiene para trabajar. Imagínense, ¿qué aseguranza es esa? Todos los muchachos ya se metieron a la política y de gratis toman, si son publicistas, de gratis sacan la publicidad para tener venta de su publicidad, le dicen los políticos. Imagínense, ¿qué tal será con el anticristo? Ay Dios. Hermano, ni siquiera a pescadito llegamos. El diablo va a desayunar a la iglesia con el anticristo. Porque me impacta tanto, Señor, ¿quiénes son los que se van a salvar? ¿O quién se salvará? Dice. No es que el evangelio no tenga poder, sino que nosotros no tenemos una consistencia de perseverancia. Por eso la palabra perseverancia es sinónimo de fe, o es el cuerpo de fe que el creyente tiene que tener para enfrentar las cosas ahora. Porque hay cosas que Dios, hermano, nos manifiesta. Hay momentos como que si Dios para uno no existe. Uno llora y grita y se le acaban las lágrimas a uno y Dios tranquilo y no se aparece. ¿Está o no está? Lo que pasa es que nosotros no hemos entendido la muerte. Yo lo voy a graficar. El Señor no tiene apuros con usted. Le va a decir: Señor, ya no aguanto, me estoy muriendo. Y el Señor le va a contestar. Y cuando llegue: ¿ya te moriste? ¿Ya te moriste? ¿Y cómo? ¿Y usted cómo le va a contestar a él si ya no siente o siente que ya estás muerto? Entonces, Señor, ¿ya te moriste? ¿Usted no va a poder? Pues sí. Le va a pasar como le pasó al borrachito ese, que no se quería dejar dominar. Un parpadeo, dice. Cuando siente que él ya lo llevan cargado. ¿A dónde me llevan? Le dice que decía. No, si ya te traigo, le decía. Ese fue el chiste que contó Diego ayer. Así nos va a pasar a nosotros. Cuando sientes

0: ¿Qué pasó? Dice, no, si ya fuiste resucitado. Por eso no había puros. Bendito el nombre poderoso del Señor Jesucristo. Poder de Dios, poder del Evangelio. Eso es lo que provoca, lo que produce la perseverancia, la fidelidad, la fe. Para no tener que ir detrás de los hombres que ofrecen camino fácil. De que si usted necesita un trabajo, lo vas a tener. Lo vas a tener. ¿Por qué creen ustedes que Dios se tuvo que escoger a Noé al final? Porque era el único bueno que había. Y el mundo lo va a necesitar a usted, porque todo va a ser corrompido. De toda manera, cuando usted no se metió a la política, de toda manera usted lo van a poner a trabajar, porque usted es el bueno. Así. Así como lo... ¿Sabe por qué? ¿Sabe por qué? Porque qué casualidad que en este mismo capítulo 45 está esa promesa. ¿Quiere que le lea? Dios mío, ¿qué Biblia es esta? Dice el versículo no vaya a ser que se me ha salido de la Biblia. Dice el versículo 14: así ha dicho Jehová, los productos de Egipto, las mercaderías de Etiopía y de los sabeos, hombres de alta estatura, pasarán a ti, dice, y serán tuyos, irán en pos de ti, pasarán encadenados ante ti, se postrarán y a ti te suplicarán, diciendo: ciertamente Dios está en ti y no hay otro, no hay otro Dios. Verdaderamente tu Dios eres un Dios misterioso, oh Dios de Israel, el Salvador. Es increíble, hermano. Pareciera ser como que fuimos a hacer un arreglo a estos versículos. Y abajo está el trato o la obra que el hombre tiene que hacer, porque eso es lo que Dios traza, o lo que es, o lo que contiene, o lo que vale su palabra: justo y recto. Nosotros no nos hemos acostumbrado a obrar. Si no quieres llamar obrar, no queremos, no hemos aprendido a tener una conducta recta. ¿Cuál es la desgracia? ¿A qué se debe la pobreza del mundo? Y los políticos lo quieren hacer y son peores ellos. Y quieren poner justicia. Si ellos están comprando votos para sentarse, ¿cómo van a poner derecho? ¿Cómo van a hacer justicia si sus bases, sus plataformas son mentiras? Bueno, no hablemos de políticos, hablemos de pastores. Porque no vaya a ser que crean que les estamos tirando. Por favor, les estamos haciendo. Ojalá que reaccionen. Pero Para no tener que salir a la calle, aquí tenemos tanto material como para quemarlos. ¿Sí o no? Por ejemplo, usted dice derecho, lo que justo es justo. Por ejemplo, la justicia de Dios en términos general dice antes que, porque de alguna manera la iglesia va a ver la convulsión mundial que ya empezó. Guerra, hambre, peste, todo eso. Pero ¿quién va a crear el hambre, la peste, la guerra? Los hombres. ¿Y cómo lo van a crear? Con la injusticia. Los hombres son como gallina, hermano. Yo he visto gallina antes cuando era niño. Cuando la gallina tiene polluelos y de repente la gallina tiene machucado a un pollo, y el pobre pollo gritando, y la gallina buscando, ¿qué te pasó? ¿Qué le pasa? Dice la gallina, y es la que tiene pisada la pobre. Así están los hombres ahora. ¿O no? Si hasta el mismo José un día que se puso a ayunar, ¿y aquí qué pasó? Le dice Dios, estoy ayunando, Señor, por el pecado del pueblo. No, levántese, no es hora de ayunar. Es hora de revisar. Cuando se dio cuenta que él estaba echando la culpa, que Dios ya no habla, ya se fue de la iglesia. No, sí, había. Pero lo bueno que Acán le dice, cuando fue interceptado de su delito, le dice Josué: hijo mío, ahora vas a alabar a Dios. Te alabaré, Señor, hubiera dicho. Trae una guitarra, hubiera dicho usted. Alabe a Dios, hijo mío. Entonces, ¿qué era la alabanza de Acán? Sí, Señor, yo robé 2 lingotes de oro, 1 manto babilón. Esa es la alabanza de Acán. Entonces, ya que alabaste al Señor, entonces vas a ser apedreado. Para que Dios sea reconocido justo en su palabra. Y para que tú también, tu pecado va a ser no justificado, sino que él alcanza justificación, aunque haya robado. Acán no se perdió, porque reconoció al fin que ha procedido incorrectamente. Solo así se quita el mal en el mundo. Dice Proverbios 29, un gobierno o un rey solo con justicia le da estabilidad al país, dice. Justicia. No hay otra cosa, justicia. ¿Por qué la iglesia, por qué nosotros exigimos justicia? Ni conocemos cuál es la justicia. Hermano, cuando usted peca, cuando eres disciplinado, esa es justicia. Cuando tú escondes tu pecado, estás haciendo Dios, como dice Juan, mentiroso Dios. Los hermanos no me quieren, es que tienen envidia de mí. No, usted ha pecado. Glorifique a Dios, aclarando tu pecado, para que seas justo y para que hagas de Dios que es justo. Es interesante, hermano, que lo que yo estaba viendo, cuando nosotros nos vamos a ser rectos y justos, es muy fácil. Porque aquí dice Dios en el versículo 19, solo la frase final, que yo soy Jehová que hablo, dice, lo que es justo. ¿Qué hablo? Lo que es justo. Y que declaro lo que es recto. Este es el evangelio, dos palabras nada más. Hermano, ¿cuántos predicadores todavía dicen, el Señor me reveló esta noche y se ha robado la Biblia con notas?
1: ¡Aleluya!
0: Hermano, y cree que no es el diablo. Y todavía quiere retar al diablo. Me estaba comentando un hermano ayer, hermano, que hay hermanos que no tienen temor de Dios, lo confrontan a uno como que si fueran el sirviente. Hasta el mismo diablo, me decía un hermano un día, ayer apenas, los hermanos de hoy ya no tienen respeto de la autoridad. Hasta el diablo tiene respeto porque dice, Señor, ¿me das permiso para tentar a Job? Imagínate, quiere decir que hay hombres en la congregación que son más que diablos. Imagínense, yo creía que el diablo es el tope, que si aquí tiene mayores, hermanos mayores.
1: ¡Aleluya!
0: El diablo ya quedó chiquito con la iglesia. Comparado con la gente de la iglesia, que ya no tienen temor. Por eso David, cuando se cortó el manto de Saúl, empezó a temblar. Y eso que era un manto manchado ya. Así debe haber el temor en el corazón. Y es la manera única para salvarse el humano, hermano. No es cantando coro, no es predicando. Por favor, entendamos eso. Si fuera por predicar, si fuera por cantar o por diezmar, por eso yo no diezmo. Hermano, no solo que no predica bien y no diezma y no va a la iglesia, hermano, no tome los puntos a tu favor. Tienes que verlo todo. Término general, para poder tomar una determinación en su vida, porque si no, porque cualquier punto, hermano, que parece que va a su favor, no se quede. Hay que profundizar el punto, porque dice Dios, yo no le estoy, así como decía yo ayer, me hizo una pregunta Arturo, que ya se fue porque está enferma su hija. Me hizo la hermano Gaspar, no terminó de decir que por qué Dios está interesado, como que estuviera interesado de ser rey. Ya no terminó, me dijo. Sí, porque el punto no era ese, pero le voy a decir, Dios, ¿qué interés tiene Dios de nosotros, como que Dios estuviera deseando ser rey, siendo el rey? Lo que pasa es que Dios tiene ese sistema. Por eso no nos está dando un mensaje como para sacarnos algo o para agobiarnos. Por eso solo dio dos palabras. Su evangelio solo está resumido en dos brazos: derecho, no, como justo y recto. Su palabra es justo, porque ese es el contenido. Porque yo comentaba ayer, cualquiera que divide mi reino, lo echo, lo desecho. Eso era lo que yo terminé de decir, lo echo o lo desecho. ¿Será que Dios le puede dividir su reino? No, un reino delegado a la iglesia es la alternativa de salvación. Por eso, justo y recto. Usted no debe de dudar del evangelio porque es justo y recto. Por eso, cuando sea el arrebatamiento cabal, cuando empiece la convulsión mundial de todos los padecimientos, viene el Señor. Justo, justo tiempo. En el justo tiempo. Pareciera ser como que no va a regresar. Por ejemplo, ya estamos en el 2011. ¿Será que habrá 2012? Algunos dicen que ya no va a haber 2012. Bueno, si eso fuera cierto, no dije que eso es cierto. Si eso fuera cierto, pero entonces ya estuviera sucediendo todo lo que la Biblia dice. Pero el Señor va a venir en el justo momento, cuando empieza la gran tribulación. Va, por eso se llama arrebatamiento. Porque esa es la frontera o el contenido de su palabra. Nosotros estamos luchando para ser santos. Otro pastor que se acaba de ir con, de nosotros, estoy guardando la iglesia. ¿Cómo es que dijo? La santidad de la iglesia, dice. Como que la iglesia para él es este edificio. Pero en su casa es un delincuente. Hasta su mujer no lo aguanta. Hermano, el Señor no nos viene. Yo estaba penado cuando tenía apenas 10 años de haber aceptado la pena, que oraba 3 días y hace 3 veces al día. Y a veces cuando no oré, cuando dormí, porque a veces como trabajo, a veces por el cansancio, cuando estoy dormido y cuando despierto y no oré, me levantaba despavorido, tengo que orar. Hermano, que esa presión en uno, a veces cuando uno despierta de noche, y porque hermano, le engaña a uno la mente. A veces vi que mi mujer ya no estaba allí, ¿no será que se ha ido? Y de repente vuelvo en sí. Ah, está. No porque la quiero, sino porque no va a ser que se haya ido. En cuestión de arrebatamiento, pues era aprensivo para, en el tiempo, no es difícil vivir así. Pero cuando entendí que el Señor nos puede llevar aún comiendo, jugando, cuando en mi corazón tengo la esperanza, lo estoy esperando. Pero cuando se habla de esperanza, eso no es una espera así a la expectativa sin hacer nada. Esperanza significa que tú es haciendo el bien. Así como le dijeron a un predicador que habló del juicio final y al siguiente día estaba sembrando un palo de ceiba. Y le dice su miembro: pastor, ¿qué está haciendo? Y no, que viene el Señor, pues. Sí, pero eso no quiere decir que no voy a sembrar mi árbol. Amén. Porque muchos tienen esperanza de que sean llevados, hasta dejaron de ofrendar, dejaron de trabajar. ¿Cuánto deberías más ofrendar más? ¿Por qué? Porque esos son los actos que envuelva o que conlleva la justicia. Entonces estamos diciendo que mucha gente se guarda en ayuno, en oración, creen que esa es la santidad. No estoy diciendo que no hay que orar, porque creo que algunos están creyendo que no hay que orar. No hay que orar, pero no digas que esa es la santidad. Porque ¿quién ora más que nosotros? Los musulmanes. Y por donde quiera, en donde sea. Anwar Sadat tuvo una reunión, el presidente de Egipto de aquel tiempo, cuando estaba no sé qué presidente, estaba en plena sesión con el presidente de Estados Unidos. Ni qué presidente de Estados Unidos se puso a hacer su oración. Increíble. Usted que pareciera ser que orara, solo está dormido en el culto. Hermano, no estamos diciendo que no hay que orar, pero la santidad no se adquiera ni orando, ni cantando, ni diezmando. La santidad, la perfección, porque tiene que haber una iglesia que dice sin mancha, sin arruga, sin contaminación. ¿De dónde vamos a sacar esa fuerza para llegar a alcanzar ese nivel de vida? ¿Orando? ¿Cantando? Ojalá si fuera así, hermano, pues nos ponemos a cantar. Ojalá si en la oración existiera la santidad, nos ponemos a orar. Pero hay dos cosas que caben los gordos. Que ahí caben los gordos, los redondos, los picudos, los chaparritos, los altos, que caben todo. Si nosotros nos sometemos, por eso a Josué le dijeron: Josué, no te apartes de la palabra de Dios, métate en la palabra de Dios. Hermano, yo jamás he, porque yo soy uno de los hombres que he tratado de ser santo, y yo creí que había alcanzado la santidad solo porque un tiempo, 19 años, me apartaba de la pelota. Que el Señor reprenda la cabeza del diablo, decía yo. ¿Y todavía lo hace usted? Ni mensaje tienes. Tampoco lo voy a empujar, pero no digas nada. Y hay pastores que tienen opinión. ¿Por qué los pastores de miel solo vienen a jugar en vez de estar orando? ¿Por qué no oró todo el tiempo que estuvo allá solo? Para eso se dedica usted a orar y a predicar. Pero jamás, ¿sabe cómo? ¿Alguien de ustedes puede medir un metro? Ponga la medida de un metro haciendo esto. Y diga, este es un metro. ¿Ah? ¿No se puede? ¿Y cómo es eso? Entonces, ese más o menos no es nada. ¿Qué, cómo le llama Jesús a esa posición? Tibio, tibio, más o menos. Dos que tres, dicen algunos. Por ejemplo, antes casi nadie tiene reloj. Y no. Ya son las 3 de la tarde, vámonos. Y algunos se han perdido. Ah, todavía está el sol. Y de repente se le entró la noche en el campo. ¿No creen que para eso Dios dejó el reloj? Va. ¿No cree usted que por eso Dios dejó la Biblia? La plomada perfecta. La plomada perfecta. Pero basada en dos brazos, derecho y justicia. Porque ya cuando hablamos de la palabra justicia, ya son acciones. Pero dice Dios: mi palabra es justo. Entonces, cuando el hombre obra, ya se le llama justicia. Y lo recto, rectitud, porque es un procedimiento. Pero es la medida. Si yo no tengo un parámetro de medida, por eso, ¿qué medida es un metro? Nadie puede decir. Nadie. Solo da un promedio más o menos, pero eso ya es falso. Tiene que ser cabal. Entonces, es la vida que Dios nos exige a nosotros, no para lucir, sino para, por eso, miradme a mí y sed salvo. Lo bueno es que dice que nos anticipa la salvación. ¿Por qué necesitamos una salvación anticipada? Para reposo de nuestra alma. Porque si la Biblia dijera: seréis salvo, seré salvo yo, o me salvaré yo. Bueno, aunque podríamos usar ese término, pero ¿cómo? Porque tengo que tener una seguridad. ¿Cómo voy a ser salvo? Porque no podemos decir por la sangre de Cristo. Y por eso el diablo ya dice: por la sangre de Cristo. Hasta los demonios le dijeron a Jesús: váyase.
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celebran siempre esas victorias. Y esas victorias son nuestras. Nos lo ha dado el Señor. Pero siempre Él es el que hace en nosotros, el que da las victorias. Aleluya.

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1: Proverbios 19, versículo 14, dice así: La casa y las riquezas son herencia de los padres, mas de Jehová la mujer prudente.

Ya no somos como de antes. Nuestra vida ha sido endulzada solo por el nombre de Cristo. Ya no, como para eso dejó al Espíritu Santo, para que nos diera palabra, cantados, para decirle: oh Dios mío, te necesito. Amén. Y decirle: en ti confío. Amén.

Aleluya. ¿Cuántos le piden al Señor para ser bueno, para ser buenos? ¿Cuántos no quieren ser el mal? Amén. ¿Y cuántos quieren estar cerca de Dios como los ángeles, que ven siempre el rostro del Señor?

0: ¿Cuántos han sido libres por la sangre de Cristo? Eso es lo que Jesús vino a hacer en el...
1: Efesios 4:2. Con toda humildad y mansedumbre, soportándoos con paciencia los unos a los otros en amor.
2: Nos ha guardado el Señor, por eso le llamamos protector, salvador, redentor, gran pastor, Él es el Rey. Amén. Gran pastor. Aleluya. Bueno, vamos a tratar de cantar.

Aleluya. Médico de médicos y eterno médico. Así es, así se canta, con el alma, con el cuerpo.

Bendito Dios, hermanos, que nos dio la vida y nos dio esta comunión.

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0: Bendito Dios para siempre. Aleluya.
1: ¿Cuántos quieren más de Cristo? Haga suya de este himno. Por favor, todos.

0: Hallelujah.
1: Jesús. Primera de Tesalonicenses 5:20. No menospreciéis las profecías.

aceptan este himno. Hay una cruz, pero también hay un lugar. Porque Jesús, con esa muerte, compró este mundo.

0: Quiero dar gracias a todos los que pudieron venir, de lejos, de cerca. Pero le voy a decir algo. Espero que usted haya entendido algo, haya recibido algo, porque este no es para los espectadores, es para los que quieren decir algo a su padre. Amén.
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0: Jesús está aquí. Siempre solo el nombre de Jesús.